0: con el cariño más sincero de mi corazón para mis hermanos del volante, para esos señores choferes que recorren las rutas del recuerdo, Julio Cartulín, Celestino Pichible, Manuel Alvarado y Víctor Alberto Gil, caminitos polvorientos.
1: ¿Quién más que tú, Víctor Alberto Gil, que has sufrido por esas carreteras, pasando por La Oroya, Tiquio, Morococha, hasta Huancayo, Ayacucho? Así, Víctor Alberto Gil.

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0: 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Esta es la hora. 6:49 a.m.
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0: página web de Exitosa, informarte, y también puedes ingresar. Ahí tenemos dos opciones: radio en vivo, audio en vivo o TV en vivo. Y así no te pierdes para nada lo que tiene la programación de Exitosa, las 24 horas del día, programación en vivo que traemos en nuestra multiplataforma, en todas las redes sociales, en todas las redes sociales, en Facebook, en X, en Instagram, en TikTok, en YouTube, en todos lados encuentras Exitosa, sobre todo a los peruanos que están en el extranjero. ¿Cómo siguen los peruanos en el extranjero Exitosa? A través de la página web www.exitosanoticias.pe. 7:12 Exitosa. 7:02 Un abrazo a toda la gente que en este momento está en sintonía de Exitosa, escuchándonos a través de la radio, de la televisión y, por supuesto, de todas las redes sociales, ¿no? 7:02 y les contaba acerca de lo que ocurría, o de la información que brindó la Marina de Guerra del Perú, donde alertó sobre estos dos locales para conciertos ubicados en la Costa Verde de San Miguel, ¿no? La Arena 1 y Costa 21, que vienen representando para la Marina de Guerra del Perú, según la información que ha brindado, cierto peligro para los asistentes a estos eventos, ¿no? Sobre todo por la superficie, una superficie inestable, que tiene riesgo de colapso en caso haya sismo, por supuesto, se registra en sismo, y además rutas de evacuación limitadas, ¿no? Es por eso que ha puesto en alerta justamente la Marina de Guerra del Perú. Han presentado informes técnicos el Instituto Geofísico del Perú y del Instituto Geológico también, minero y metalúrgico, que incluyen, por supuesto, estos espacios como terrenos ganados al mar mediante rellenos, y no son adecuados para soportar estructuras de gran capacidad, ¿no? Donde habitualmente se vienen presentando, ¿no?, este tipo de eventos musicales, artísticos, aquí en esta parte de la capital, en la Costa Verde, ¿no? Hay atención a todos los asistentes, las autoridades sobre todo, que están al tanto de esta situación, ¿no? Una situación que, por supuesto, genera bastante preocupación, ¿no? Bastante preocupación. 7:04 Mañana, Día de la Madre. Mañana, por supuesto, una gran programación que trae Exitosa aquí.
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0: En su programación regional, por supuesto. Así que usted no puede perderse para nada la programación que viene desde Piura, que viene desde Huancayo, que viene desde Cusco, que viene desde Tacna, desde Ica, ¿no?, desde Chiclayo, desde Trujillo, desde la selva peruana, en Iquitos. Programación descentralizada que trae Exitosa, donde vamos a poder conocer a lo mejor las costumbres, ¿no? Cómo es que se celebra allí el Día de la Madre, ¿no? Con sus platos típicos, a lo mejor con lugares turísticos a donde usted puede sacar a la madre que tiene en casa, ¿no? Y hacer un paso importante con toda la familia. Importante lo que Marca Exitosa Sanya puede presentar a través de su multiplataforma, toda esta programación regional, ¿no? De las diferentes regiones, 72 filiales que trae Exitosa a nivel nacional, y que, por supuesto, pone a usted a través de su señal televisiva o de su señal radial. 7:05 Y otro tema que ha venido generando bastante dudas, incertidumbre, ¿no? Acerca, y bueno, aunque ya se manifestó, se pronunció el Ministerio de Justicia y Derechos Humanos, y esto es a partir de la defensa legal de Pedro Castillo y este pedido de gracias presidenciales, de indulto, una situación que se ha venido comentando ya en las últimas semanas, ¿no? Y que ya hay un comunicado del Ministerio de Justicia, sin embargo, aún genera estas dudas. Pero bien, vamos a retomar el caso o el tema que veníamos hablando al inicio del bloque, y era este tema de los riesgos que están generando estos locales destinados a conciertos que están ubicados en la Costa Verde. Estamos ya en comunicación con el capitán de navío Amílcar Velázquez, él es capitán del puerto del Callao, para conocer un poco más de este tema. Capitán, ¿cómo le va? Buenos días, bienvenido a Exitosa.
2: Muy buenos días. Capitán de navío Amílcar Velázquez, capitán de puerto Callao.
0: Capitán, se viene generando algo de preocupación, ¿no? Estos establecimientos muy concurridos por la gente, por la ciudadanía, cuando se presentan estos espectáculos artísticos locales que generan qué riesgos para la gente que acude a ellos.
2: Sí, muy buenos días, como le dije, muchas gracias por la invitación. Sí, es alertar a la ciudadanía, y siempre la Marina de Guerra lo ha venido alertando por ese tipo de espectáculos que se generan en la zona de la Costa Verde. Ahí se realizan espectáculos en una zona de estos escenarios que han sido levantados sin ninguna autorización de la Marina. Estos terrenos han sido terrenos ganados al mar, donde la Marina tiene competencia. Y quiero partir de una premisa, que la Marina no se opone al desarrollo de este tipo de espectáculos y también al desarrollo del país, pero sí la preocupación es que se haga de una forma responsable. Estos terrenos fueron entregados en un inicio, en una concesión, a la Municipalidad de San Miguel en el año 2019 para construir parques y jardines para uso público. Sin embargo, en el 2020 y 2021 fueron cambiados el
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2: uso. Entonces se edificaron esas construcciones sin ninguna autorización de la Marina. Y es así que la Marina le cancela la concesión del área acuática. Sin embargo, se le ha multado por ciertas UITs, y sin embargo, hasta ahora se siguen desarrollando este tipo de eventos. La Marina ha advertido a la Contraloría de la República, donde la Contraloría ha encontrado una novedad
1: exitosa,
2: como es el informe del Instituto de Geofísico del Perú y también de IGEMET, que esta zona es una zona geológicamente inestable. Si hubiera una emergencia en esa zona, como una alerta de tsunami, entonces esta zona, la evacuación sería muy, muy peligrosa, y eso lo ha alertado también el área de defensa civil de la Municipalidad de Lima, donde solamente tenemos dos rutas de escapes, dos escaleras hacia la zona superior. Imagínense, hay eventos que se generan por medio de 30.000, 40.000 personas en ese tipo de espectáculos.
0: Y a ello sumarle una vía que, cuando se congestiona vehicularmente, también puede presentarse ahí una dificultad para la evacuación,
2: ¿no? Usted me lo dice, señor periodista, tal vez ha tenido la experiencia de ir ahí cuando hay este tipo de espectáculos. Es una vía rápida en la Costa Verde, pero la verdad que se vuelve demasiado lenta por el tema de estos lugares. No hay el aforo de las personas, hace que el tráfico sea muy lento. Y como le dije, ya hubo en el 2003 una ocasión que hubo un tipo de emergencia. Se vio, si recuerda, la gente subiendo por los acantilados. Peligroso. Entonces, no queremos que se repita este tipo de accidentes que hubo en otros lugares, como Trujillo, como en Iyoque. Claro. Entonces, nuestro deber es alertar al resto de autoridades para que se evalúe y se haga este tipo de espectáculo de una forma responsable. Uh-huh. Como le dije, la Marina no se opone a ese tipo de espectáculo, ni tampoco al desarrollo de la ciudad, pero sí queremos hacerlo de acuerdo a la normativa. Ajá. De acuerdo a la
1: exitosa,
2: a las normas que están establecidas.
0: ¿Y han podido conversar con la Municipalidad de Lima? ¿Han tenido alguna respuesta sobre este tema de alerta que han puesto?
2: Mire, nosotros nos hemos cursado ya oficios el año pasado, y año estamos volviendo a cursar, alertando del peligro.
1: Y ahora exacta, siguiente
2: generado un informe en 2019 de la el riesgo que tiene al hacer estos eventos. Y también hemos alertado al Ministerio de Interior, que son quienes dan las garantías para realizar este tipo de espectáculos. Y como le dije, lo más preocupante para nosotros es que estas construcciones se han levantado en una área no autorizada por la Marina de Guerra, que es de uso público. Esta área fue autorizada para que se construyera parques y jardines en esa área, y sin embargo se levantaron ese tipo de escenarios.
0: ¿Una concesión de cuántos años es la que brindó la Marina a la Municipalidad de
2: San Miguel? La concesión que le dimos a la Municipalidad de San Miguel fueron por 30 años. Ajá. pero para la construcción de parques y jardines, claro, pistas, ciclovías, áreas verdes, pero sin embargo, en el 2023 esta área acuática se canceló, como le dije, para por la construcción de estos espacios, multiespacios, para espectáculos. Se canceló, actualmente no cuenta con autorización de la autoridad marítima o de la Marina de Guerra.
0: Y al no cumplir, con estos términos en la concesión, ¿podrían nuevamente tener bajo su responsabilidad este espacio?
2: Bueno, si es que se, como le dije, hay en otras ciudades que se desarrollen proyectos similares cerca de la playa con terreno ganado al mar, pero si eso se hace mediante estudios geofísicos, estudios estructurales que se tengan que hacer y de acuerdo a las reglas con las autoridades competentes. Pero acá estos espacios fueron construidos, levantados sin ninguna autorización, que en este caso somos nosotros, la autoridad marítima.
0: Perfecto. Le agradecemos.
2: Y asimismo también hemos alertado a Indecopi, que es quien defiende al consumidor, de que vean, porque la población va a ver un espectáculo y regresar a su casa alegre, y que lo esperen toda la familia bien. Entonces, claro, imagínense que pase una emergencia y haya una tragedia que puede ocurrir en esa zona tan sensible. Por ese lado también hemos alertado a Indecopi para que vea desde su punto de vista que les competen, y a otras autoridades como la
3: Marcansaya, Fiscalía de Prevención del Delito.
0: Tiene que haber ahí, por supuesto, un pronunciamiento de estas entidades. Capitán, le agradecemos los minutos. Gracias por estar conversando aquí con Exitosa. Muy amable.
2: No, muchas gracias a ustedes. Que tengan muy buenos días y buen fin de semana.
0: Muchas gracias. Era el capitán de navío, Amílcar Velázquez, detallándonos un poco de esta alerta que ha emitido la Marina de Guerra del Perú a propósito de estos dos espacios destinados a eventos artísticos y musicales en la Costa Verde. 7:13 a.m. Les comentaba acerca de este comunicado, ¿no?, de este pronunciamiento del Ministerio de Justicia, donde descartó que tenga pendiente alguna solicitud de indulto presentada a favor del expresidente Pedro Castillo Terrones, ¿no?, que ha sido sentenciado, recordemos, en noviembre del 2025 a más de 11 años de cárcel por el delito de conspiración para la rebelión por su intento de golpe de Estado, ¿no? Y a través de un comunicado emitido la tarde de ayer, justamente el ministerio enfatizó que a la fecha no existe

0: para que nos dé luces un poco de cómo va esta situación. Doctor, ¿cómo le va? Buenos días, bienvenido a Exitosa.
1: Como siento, José, es un gusto estar con ustedes. Estoy a sus órdenes.
0: Muchas gracias, doctor. Hablando de este tema, hoy, jurídicamente hoy, esta situación de Pedro Castillo y un posible indulto, ¿es viable o no es viable?
1: Bueno, jurídicamente todo es viable, pero jurídicamente aún existen algunas trabas que tendría que superar el expresidente Castillo para que pueda acogerse a un procedimiento de lo que es un perdón por parte de lo que es la facultad presidencial de la amnistía o la gracia presidencial. Tenemos entendido, José, que actualmente el expresidente Castillo ha sido condenado a 11 años por el delito de conspiración a una rebelión y por abuso de autoridad. Este proceso, al ser sentenciado el señor Pedro Castillo, ha presentado un recurso de apelación, el cual aún se encuentra en trámite. Y dentro de los requisitos para un proceso de amnistía en relación a la facultad del presidente, tendría primero él que renunciar o desistirse de este proceso de apelación para que pueda reunir los requisitos y pueda presentar su cuadernillo en la Comisión de Gracias Presidenciales que se encuentra bajo la dirección del Ministerio de Justicia. Y también la segunda opción sería pues una gracia presidencial que solamente lo puede otorgar el presidente de la República.
0: O sea, ¿tendrían estas dos posibilidades entonces la defensa legal de Pedro Castillo para poder intentar que sea liberado, ¿no? ¿Hay alguna qué diferencia hay entre solicitar un indulto Marca o la gracia presidencial?
1: Bien, el indulto es una facultad exclusiva y excluyente por parte del presidente de la República a mérito de un informe que eleva o que evacúa la subcomisión o la comisión, en este caso, de gracias y de procedimientos de perdón que depende del Ministerio de Justicia. Este procedimiento tiene unos requisitos. Sin embargo, seamos claros, el informe que puede evacuar esta comisión de gracias presidenciales del Ministerio de Justicia no es una forma, digamos, obligatoria para que el presidente de la República pueda otorgar o no este beneficio, sino es una facultad que él lo tiene. Con informe favorable o sin informe favorable, el presidente de una forma facultativa podría otorgarle
2: este beneficio. Y ahora penitenciario exacta, al expresidente Castillo. Y 18.
1: Y también, como he mencionado, se encuentra el camino de lo que es la gracia presidencial, el cual no necesita, exitosa, digamos, muchos requisitos. Solo tendría que acreditarse que este proceso judicial del señor Pedro Castillo ha demorado más del tiempo regular y que por exceso procedimiento, y no olvidemos, José, que aún el presidente Castillo, aparte de la sentencia judicial, aún tiene o pesa sobre él órdenes de prisión preventiva que se encuentran vigentes. Entonces, en ese sentido, la gracia presidencial sí encajaría también dentro de las posibilidades para que se pueda lograr, bueno, puedan lograr el Ejecutivo otorgarle pues la libertad al presidente Castillo, ¿no?
0: Claro, el Ministerio de Justicia ha emitido ayer un comunicado descartando que haya llegado, ¿no?, una solicitud de indulto presidencial, y como bien lo manifestaba al inicio, jurídicamente no es viable, pero políticamente, por los argumentos que nos menciona el presidente José María Balcázar, que además de alguna manera habló a favor de un posible indulto tiempo atrás al expresidente Pedro Castillo, políticamente y más aún aquí en el Perú, o sea, no tendría por qué sorprendernos si mañana más tarde José María Balcázar, antes de repente de terminar su gobierno, puede indultar a Pedro Castillo.
1: Por supuesto que lo puede hacer. No olvidemos, José, que en política no existen coincidencias.

0: si se ha reformado este equipo de trabajo del Ministerio de Justicia, que es la Comisión de Indultos y de Gracias Presidenciales, no es pues por algún motivo, digamos, que no sea ajeno a la intención por parte del gobierno, y máxima aún cuando esta Comisión de Indultos y Gracias Presidenciales depende directamente del Ejecutivo, del Ministro de Justicia,
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0: el cual ha sido llamado al Congreso para que pueda dar explicaciones. Pero es una facultad constitucional por parte del presidente otorgarle el indulto o la gracia presidencial si es que existe o existiría, pero todo indica que es así, José, esta intencionalidad política de otorgarle
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0: Expresidente Pedro Castillo, acusado de esta conspiración contra la rebelión, ¿no?
3: Claro, y más aún, que hubo algunos cambios, o hubo un cambio en los integrantes de esta comisión muy cercano, ¿no?, al entorno de Pedro Castillo, ¿no?
0: Efectivamente, y como he mencionado hace un momento, José, en políticas no existe coincidencias.
3: No,
0: al parecer existiría la voluntad política de hacerlo, o al menos estarían acercándose para, digamos, ocultar las posibilidades procesales y posibilidades, digamos, políticas. No olvidemos que también un indulto muy importante es el momento político para hacerlo. Muy posiblemente días antes, semanas antes de que culmine, si es que llega a culminar este periodo hasta el 28 de julio del presidente Balcázar, y ver pues el momento político adecuado para poder otorgar esta gracia presidencial o este indulto, el cual se encuentra, como hemos comenzado hace un momento, dentro de las facultades exclusivas y excluyentes del presidente encargado, que sería el presidente Balcázar, ¿no?
3: Claro, y más aún en este ambiente de elecciones, ¿no?, donde la gente ahora está más enfocada en la segunda vuelta, en que si hay, no hay, si hay fraude o no, y aprovechando a lo mejor esa situación podría darse ello. Ahora, doctor, si en caso
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3: se pueda presentar esta situación a favor del presidente Pedro Castillo, de que se le otorgue el indulto, la gracia presidencial, ¿el Poder Judicial podría intervenir allí? Analizar y ver si es que en caso se da este indulto y de repente decir lo contrario a ello.
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0: Es posible de que se pueda intervenir posteriormente a una gracia o un indulto presidencial vía una especie de apelación. No olvidemos lo que pasó también en el gobierno de Fujimori, que posteriormente pues fue revocado por la Corte Suprema al no haber encontrado los requisitos formales para poder dar un indulto, ¿no? En este caso se le entregó pues al presidente Fujimori. Y también recordamos pues en el caso de Rusillat, si no me equivoco, el cual pues fue cuestionado estos indultos dados en el tiempo del gobierno de Alan García, y después posteriormente volvió a la cárcel porque se pudo acreditar de que esta persona no se encontraba pues en un estado riesgoso de su salud. Es más, se le encontró, creo, en unos supermercados de la playa de Asia, haciendo compras días posteriores de la gracia presidencial otorgada por el presidente Alan García. Entonces, es posible que sea revisado posteriormente algún tipo de irregularidad que podría darse en un indulto forzado, ¿no? Pero sin embargo, ya es facultad, digamos, de su defensa o de los procuradores correspondientes, en caso que así consideren en algún momento determinado.
3: Claro. Doctor, estamos en los minutos finales de la conversación. Quería aprovechar también para conocer un poco su apreciación sobre este caso
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3: se ha hecho muy conocido y que lamentablemente ayer se terminó por confirmar el fallecimiento de este vigilante que fue atropellado por una conductora en estado de ebriedad, que fue detenida y luego de 2 días salió en libertad.
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3: ¿Qué cambió o qué puede cambiar a partir de esa situación, teniendo en cuenta que ya falleció la víctima?
0: Sí, José, es muy lamentable. Antes que todo, mi solidaridad a la familia de este vigilante que estaba pues en horas de trabajo en la ciudad de Trujillo.
2: La hora exacta, 7:25.
0: Esta mujer que conducía en estado de ebriedad de 1.83 miligramos de alcohol en la sangre, y como si fuera poco, no tenía brevete o licencia de conducir, ¿no? La tenía suspendida desde hace, no vigente desde hace muchos años, y que desde el principio, José, en esta investigación yo he sido muy claro, han habido y existirían posibles actos de corrupción duro y puro. No olvidemos el parte policial, claro, que hace ver de que esta persona atropellada supuestamente se habría caído de un segundo piso.
2: Y la hora exacta, 7:25.
0: Disfrazar, ¿no? O encubrir posiblemente a personas implicadas en este homicidio culposo. Y que después, posteriormente, la fiscalía, de manera extraña, solicita un proceso inmediato, pero con libertad, es decir, con comparecencia. Es como si fuese un acto, desde mi punto de vista y de muchos juristas, una forma irregular, ¿no?, que deja mucha suspicacia, porque es solicitar un proceso inmediato con comparecencia. ¿Qué estaría enviando la fiscalía? El mensaje a la sociedad, que una persona en estado de ebriedad,
3: 5 años de detención, para esta persona, ¿no?
0: O sea, ¿qué? Pero eso de acá considero, José, que debió solicitarlo desde un primer momento.
3: Pero ¿qué cambió en ese momento y hoy? ¿La muerte del vigilante?
0: Por supuesto, cambió la gravedad de los hechos. Ya no estaríamos en un encuadramiento de lesiones culposas graves, sino en un homicidio culposo, con agravantes de lo que es la falta de observación de las reglas de tránsito, no tener licencia de conducir y manejar bajo el estado de ebriedad. Y esta persona está libre, está libre por actos que realmente generan mucha suspicacia en el actuar del Ministerio Público.
3: Ahora, doctor, y no era,
0: se puede arreglar.
3: Claro, doctor, ¿y no era un agravante suficiente el hecho de saquemos la lamentable muerte del vigilante? ¿No era un hecho agravante el hecho de conducir con licencia suspendida y en estado de ebriedad para detener inmediatamente y que afronte la investigación detenida y no en libertad?
0: Manifiesto que es una forma correcta de haber aplicado la ley. Por eso genera mucha suspicacia. Exacto. Que el Ministerio Público
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0: Esa persona, en las condiciones de ebriedad de casi 4 veces lo permitido, el estado de alcoholemia, sin licencia de conducir, debió haber sido detenida y puesta en un centro penitenciario de forma inmediata.
3: Sí, es lamentable, ¿no?, lo que finalmente pudo decidir en ese momento la fiscalía. Doctor, nos ganó el tiempo, le mandamos un fuerte abrazo, gracias por los minutos para hablar de estos dos temas importantes. Por supuesto, el doctor James Rodríguez, abogado penalista. Vamos a la pausa, estamos en Exitosa Perú, los 95.5 FM, somos la voz de los que no tienen voz.
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0: La temperatura en Lima 21 grados, Piura 23, Trujillo 21 grados, 7:32 a.m. El Ministerio de Comercio Exterior y Turismo informó que las exportaciones peruanas superan los 27 mil millones de dólares durante el primer trimestre del 2026. El crecimiento fue impulsado principalmente por las mayores ventas de minerales, metálica y no metálica, que sumaron 19.897 millones de dólares, un crecimiento del 49%, gracias a los mayores precios internacionales del cobre y el oro, principales bienes que el país exporta. En otros temas, en comunicación con Exitosa, el doctor Marco Almerí, experto en salud pública, informó que los adultos son los responsables del contagio del virus Coxsackie, ya que estos pueden adquirir la enfermedad y no presentar síntomas a comparación de los niños.
1: Los adultos son los responsables de la expansión de este contagio. Y esos niños van al colegio y contagian a niños de otros colegios. Uh-huh. O sea, así está la cadena de contagio.
0: El doctor Almerí también afirmó que la incubación de este virus es de 7 días y en ese periodo no se presentaría síntomas, pero sí el contagio.
1: La incubación es de 7 días. O sea que, fíjese, hoy día ingresa el virus y durante 7 días no va a haber síntomas. Okay. Pero en ese periodo sí contagian.
2: Sin presentar síntomas.
1: Y luego cuando aparecen los síntomas, estas ampollas van a desaparecer en otros 7 días. O sea, todo el proceso dura al final 14 días.
0: Y también para Exitosa, el capitán de navío, Amílcar Velázquez, capitán del puerto del Callao, se refirió a la alerta de la Marina de Guerra de riesgos en locales de conciertos en la Costa Verde.
3: Alertar a la ciudadanía, y siempre la Marina de Guerra lo ha venido alertando por ese tipo de espectáculos que se generan en la zona de la Costa Verde. Ahí se realizan espectáculos en una zona de estos escenarios que han sido levantados sin ninguna autorización de la Marina. Estos terrenos han sido terrenos ganados al mar, donde la Marina tiene competencia. Y quiero partir de una primicia: que la Marina no se opone al desarrollo de este tipo de espectáculos y también al desarrollo del país, pero sí la preocupación es que se haga de una forma responsable.
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1: 7:35 de la mañana, vamos con la última parte de Exitosa Perú. Estamos en los 95.5 FM, somos la voz de los que no tienen voz. Un abrazo a toda la gente que ya está conectada a la programación de Exitosa, o aquellos que siguen, por supuesto, disfrutando de esta programación variada que trae Exitosa, con bastante información, contenido informativo, por supuesto, y buena música que ponemos cada media hora para que usted pueda bailar, pueda cantar, pueda disfrutar y también, por supuesto, mantenerse informado en cada una de las regiones, 72 filiales las que trae Exitosa en todo el país y en el mundo. ¿Cómo nos siguen en el mundo? Toma nota, ¿ah? Toma nota, www.exitosanoticias.p, la página web de Exitosa, donde puedes seguir la programación en vivo que trae Exitosa las 24 horas del día, ya sea como audio en vivo, como TV en vivo, para que no te pierdas para nada también la programación televisiva que trae Exitosa las 24 horas del día. 7:36 de la mañana. Un abrazo a todos. Ojo, mañana programación muy especial de cada una de las regiones, sobre todo en esta celebración del Día de la Madre, para conocer un poquito cómo se celebra el Día de la Madre en Piura, cómo se celebra el Día de la Madre en Trujillo, o cómo se celebra el Día de la Madre en Tacna, por ejemplo. Todo eso mañana en nuestra programación descentralizada. 7:37, es momento de ir también con información del ámbito internacional.
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1: 7:37, le damos los buenos días al doctor Miguel Ángel Rodríguez Mackay para que nos cuente el panorama de las noticias más importantes en el mundo. ¡Exitosa! Doctor, buenos días.
3: José, amigo de Exitosa y de toda la patria, fíjate, José, hoy 9 de mayo. De 2026, es importante una mirada in extenso al mundo y luego volver al Perú. Primero decirte que en el marco africano, la tercera conferencia de política de la coalición para la autonomía del Sáhara, que se ha vuelto a reunir en esta ocasión en Dakhla otra vez, el extremo más meridional de Marruecos, en la frontera con Mauritania, hecho el mundo africano en la conciencia colectiva sobre el Sáhara, para relevar el reconocimiento internacional de la soberanía política y económica de Marruecos sobre su Sáhara. Esto a la luz de esta histórica adopción de la resolución 2797 del Consejo de Seguridad de la ONU. Y lo decimos porque nuestra participación en ese marco como experto en asuntos de disputas internacionales, en verdad debe ser para el Perú una ocasión para mirarla de lejos y de cerca. Y hoy más que nunca de cerca, porque vendrá un nuevo gobierno para el Perú, y como lo ha hecho la comunidad internacional, de sumarse abrumadoramente al planteamiento de autonomía para el Sáhara, deberá hacerlo también el Perú e instalar, José, lo hemos dicho abiertamente, ¡exitosa! En la política consular, abrir un consulado en Dakhla o las dos ciudades de las denominadas provincias del sur del Reino de Marruecos, que cada vez tiene mayor gravitación en el formato de la política internacional africana. En el norte del África, en la región del Magreb, el Perú debe mirar el Pacífico, eso lo estamos haciendo hace más de 30 años, pero también no debemos darle la espalda al Atlántico, hay que mirar al Atlántico. Chancay debe mirar hacia Tánger, debe mirar hacia Dakhla, y hacia ese escenario es que se va este mecanismo de la coalición internacional. Y en renglón seguido, esta semana, siempre en el tema internacional, la Corte Internacional de Justicia ha escuchado los alegatos, José, de Venezuela y de Guyana sobre el territorio del Esequibo. un territorio que a todas
4: luces recuerda el
3: tribunal
4: y 40
3: arbitral de 1899, pues dijo que era del Reino Unido, entonces teniendo el plus del dominio sobre ese espacio, y que Venezuela pues hizo aquiescencia. Han pasado los años. En 1966, por un acuerdo que nunca debe reemplazar a esta decisión del tribunal, pues han pasado los años, y ¿qué ha hecho Venezuela? Desconocer esa decisión del tribunal arbitral. Y por eso viene a la Corte, para que se respete la decisión del tribunal. Y todo esto pasa porque se ha encontrado en la Guyana, en el Esequibo, mucho oro, muchos diamantes, mucho petróleo. Y entonces la actitud venezolana, iniciada por el entonces presidente de facto Nicolás Maduro, ha sido mirar los recursos del otro país. Guyana es un estado independiente y le corresponde de toda en toda su magnitud este espacio territorial, que estoy persuadido que la Corte lo mirará con la sabiduría, como lo hace el mayor órgano judicial de las Naciones Unidas. Y finalmente volver al Perú, porque en el Perú, mientras estábamos fuera, habíamos escuchado declaraciones de ida y vuelta sobre la intención de recuperar Tarapacá, Huarica, por la diplomacia o por la acción armada. Yo creo, lo digo como académico, como profesor universitario, sin entrar en política, que estas cosas hay que tener mucho cuidado. Nosotros tenemos que entender que a Tarapacá lo perdimos ipso iure por un tratado, el del 20 de octubre de 1883, que fue el Tratado de Ancón, que acabó la guerra entre Perú y Chile, iniciada el 5 de abril de 1879, y eso hay que comprenderlo así. Luego vino un proceso de 10 años para que se realizara un plebiscito sobre las ciudades de Tacna y Arica. Eso nunca hubo, y hay que decirlo abiertamente: Chile, vivo mosca,
0: tu mejor compañía.
3: Decidió una política de chilenización. Y esta política de chilenización, José, duró 46 años, que acabó precisamente en 1929 con la firma del Tratado de Lima, el 3 de junio, por el cual perdimos para siempre Arica jurídicamente y recuperamos Tacna, que todos sabemos que cada 28 de agosto es el acto de reincorporación, que ya está camino a su centenario en 2029. Entonces, y Tarapacá son de jure de Chile, y nosotros tenemos que conservar intacto el pacta sunt servanda. ¿Qué es eso? Cumplir los tratados, los acuerdos. No seamos un país que descuida su naturaleza vindicta, y esto lo digo por el futuro, por el presente y el futuro. Respetemos el derecho internacional, no caigamos en la demagogia. Llevemos adelante, José, más bien en Arica, lo que comencé cuando fui canciller, permíteme decirlo, es decir, la construcción del megacentro consular en Arica, extraordinario megacentro consular. El dinero está en un 85%. Y nunca olvidaré a Julio Salazar Reynoso, que me llamó para decirme, filántropo tacneño, que iba a poner la diferencia. Qué hombre tan notable, hijo de la patria, hijo de Tacna. Y entonces tenemos que hacerlo para que el Perú comprenda que nuestra vinculación con Chile hoy debe ser una vinculación de amistad, de reciprocidades, de competencias sí, sanas, como dos estados miembros de la comunidad hemisférica, subregional, andina, etcétera. Pero nada de aspavientos que menoscaben por la demagogia lo que ha significado para el Perú un proceso confuso al comienzo, pero finalmente con luces, porque además del tema terrestre, nosotros terminamos el asunto de la delimitación marítima con un fallo en 2014, el 27 de enero. Con Chile no tenemos nada pendiente, todo acabado. No hablen del triángulo terrestre, que no existe jurídicamente. El triángulo terrestre está dentro del Perú. Por favor, más seriedad con estos discursos. Repito y reitero, no confundamos a la opinión pública, porque el Perú es un país en su integridad que tiene que ser conservada, la integridad territorial del 1,285,215.60 kilómetros cuadrados que aprendí de memoria desde cuando era niño. Entonces, esa es la mirada que tenemos que tener, una mirada de enorme vecindad y de amistad con Chile, en la figura epónima de Bernardo O'Higgins, que junto a San Martín llegaron hasta nuestro país para darnos luces en nuestro proceso de independencia. Y un Bernardo O'Higgins, hijo de Chile, hijo del Perú, que murió aquí en nuestra patria y que lo hicimos peruano y que amó tanto al Perú. Gracias con ustedes, muy buenos días.
1: Muchas gracias al doctor Miguel Ángel Rodríguez Mackey, ahí pintándonos el panorama de las noticias, las principales noticias internacionales. 7:46 a.m, es momento de ir a nuestra secuencia de Economía Popular.
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1: Bien, ya estamos con Guido Penano. Guido, ¿cómo le va? Buenos días.
4: Buenos días, buen sábado. Un abrazo, José.
1: Un abrazo, Guido. Y para que nos comente acerca de el lote Z69 de Petroperú, podría paralizar. ¿Y esto a qué se debe? ¿A qué se podría presentar esta situación, Guido?
4: Bueno, usemos una frase popular, es una raya más al tigre. Porque fíjate, no solamente está por paralizarse el lote que tú acabas de mencionar, por falta de gestión, esa es la palabra, ¿no es cierto? Ese problema de falta de gestión lo tenemos en Petroperú, en todos los terrenos. Acaban de cambiar al último presidente hace una semana, 6-7 días, por intervención del presidente de la República, que le molestó, parece ser,
5: la hora exacta,
4: el anterior 7:48. Necesitamos urgente 2,000 millones de dólares adicionales de todo lo que se le ha dado a Petroperú, porque no tenemos capital de trabajo y porque vamos a paralizar, o sea, a ese nivel. Está por paralizar la refinería de Talara, está por paralizar Conchán, está por paralizar el lote que tú has mencionado, están por paralizar una serie de otras concesiones y lotes entregados, porque Petroperú no paga sus deudas, no paga a sus proveedores. ¿Te das cuenta? Es una situación que además es uno de los peores momentos en que esto lo estamos viviendo, porque el precio del petróleo no para de subir internacionalmente por el problema del conflicto en el Golfo Pérsico, en el Estrecho de Hormuz. Y entonces, en ese contexto, además, que sube el precio de los combustibles, tenemos un Petroperú que definitivamente no hay salida, está quebrada, lo ha dicho muy bien este señor y Roger Arévalo, y probablemente por decir eso lo han sacado, ¿de acuerdo? Uh-huh. Seamos realistas, es una empresa que tiene más de 7,000 millones de dólares de deuda y no hay forma. En el mes de marzo tuvo utilidades después de prácticamente años que no tenía utilidades, pero es una situación de que tuvo utilidades, ¿sabes por qué? Porque tenía stock de petróleo y lo ha podido vender al precio subido producto de la guerra de Irán. Entonces ahí ha hecho un poquito de caja, pero eso es absolutamente efímero, y además tiene deudas por todos lados, y además tiene un problema de gestión. No hay, mira, él ha cambiado más presidentes Petroperú que el Perú como país. O sea, estamos en una situación realmente caótica. Y entonces, por favor, estamos produciendo cada vez menos petróleo. Petroperú está perdiendo cada vez más mercado. Por lo tanto, la posibilidad de recuperarse es negativa. No hay manera. Tenemos que tomar la decisión de sanear esa empresa y que esos 2.000 millones regresen al Estado, porque se está diciendo, no se preocupen, nos vamos a endeudar con una entidad privada, pero eso sí, con la garantía del Estado peruano.
0: Tu mejor compañía.
4: Eso es una manera muy sofisticada para decir, el Estado no me está dando plata, el Estado me está dando garantía. Pero cuando yo no le pueda pagar a esa entidad le va a cobrar al Estado. O sea, estamos haciendo simplemente una figurita financiera utilizando la capacidad de endeudamiento que todavía tiene ampliamente el Estado peruano, porque nuestros indicadores macroeconómicos son muy sólidos. Y entonces, sí, hay muchas entidades que dicen, si el Estado peruano me garantiza, yo le presto a quien quieras, porque total, si no me pagan, le cobro al Estado peruano. En esa situación está Petroperú, mi querido y estimado José. Y entonces, hay que tomar decisiones, pero ya. Y en ese sentido, la única decisión que queda es enfrentar el problema. Petroperú está quebrada. ¿Qué se hace con una empresa quebrada? Ahí está la resolución.
1: Sí, es efectivamente, está sobreviviendo de alguna manera, ¿no? O lo hacen sobrevivir de alguna manera. Guido, le agradecemos, muy amable, buen fin de semana.
4: Igual, y un feliz día para la mamis.
1: Un abrazo, Guido Penano. 7:51, vamos rápidamente a repasar también las noticias deportivas.
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1: 7:52, hoy en la noche, partidazo por el torneo Apertura, fecha 14, por supuesto, y usted lo va a disfrutar al mejor estilo de Exitosa Deportes en nuestra plataforma de radio 95.5 FM Alianza. En Matute, el líder del torneo Apertura estará recibiendo a Sporting Cristal, un Sporting Cristal que está algo relegado en este torneo Apertura, en la Liga Peruana, compitiendo aún en el torneo internacional, en Copa Libertadores, y Alianza que por ahí tiene algunas dudas de cara a lo que va a ser el 11 que va a presentar Pablo Guede. Ayer todo el plantel blanquiazul acudió a su hotel de concentración y entre ellos Paolo Guerrero, que estuvo ausente en la última jornada en el triunfo de Alianza ante el Club Deportivo Moquegua. Presenta una molestia muscular que al parecer ya ha sido superada, es por eso que está integrando la lista de convocados Paolo Guerrero para afrontar este compromiso ante el cuadro cervecero. Quienes no están considerados por Pablo Guede es Pedro Aquino. No, Pedro Aquino no está en la lista de convocados para afrontar este partido importante por la jornada número 14. Ahí ya reemplazante para Lucho Advíncula en Alianza, está suspendido, recordemos, acumulación de tarjetas amarillas, se pierde el duelo de hoy ante Sporting Cristal. Gianfranco Chávez estará marcando el sector derecho, en el arco Alejandro Duarte, la pareja de centrales, la habitual Renzo Garcés y Mateo Anthony, Marco Guamán por el sector izquierdo, en la mitad de la cancha el chileno Pavés acompañado de Fernando Gaibor. Y en el ataque hay algunas dudas, ¿no?, que presenta Pablo Guede, ¿no? Si pone a Paolo Guerrero, si continúa con Luis Ramos, que fue titular en el último compromiso. Pero vamos a completar el 11 de Alianza, porque les decía, en la mitad de la cancha Pavés con Gaibor, también Jairo Vélez, Alan Cantero, que volvería al 11 titular, estuvo ausente también por algunas molestias, y arriba Eric Castillo, de todas maneras, mientras que la duda vendría entre Paolo Guerrero y el atacante Luis Ramos, incluso en la consideración, pero más abajo todavía, Federico Girotti, que marcó un tanto el último fin de semana. Ese es el panorama para este compromiso entre Alianza Lima y Sporting Cristal. Transmisión, por supuesto, de Éxitos en nuestra plataforma de radio. Pero la jornada 14 empezó el día de ayer con el duelo entre cajamarquinos en el Estadio Héroes de San Ramón. Fútbol Club Cajamarca terminó venciendo 2-1 a UTC. Los tantos del cuadro de Fútbol Club Cajamarca los anotaron Hernán Barcos y Brandon Palacios para darle los 3 puntos al equipo que está jugando su primera temporada en el fútbol profesional. Mientras que el ecuatoriano Adolfo Muñoz descontó para el cuadro de UTC de Cajamarca. Mientras tanto, Universitario de Deportes, que va a jugar el día lunes en el Callao ante Sport Boys, partido también correspondiente a la jornada 14 del torneo de Apertura, retornó el día de ayer a la capital luego de esta derrota ante Coquimbo Unido de Chile. habló el Coco Araujo, entrenador interino que tiene Universitario de Deportes. Se refirió al momento que atraviesa Universitario en la Liga 1, también en el torneo
5: internacional. La hora exacta, 7
6: y que 55. Cambio obligado en el entretiempo. El árbitro le había comentado a Santa María que lo iba a expulsar en la siguiente jugada. Conversamos y bueno, fue algo que tuvimos que resolver porque la sensación fue esa. Sacar un jugador por esa cuestión a veces no es fácil, pero hay que tomar decisiones. Y fue un pedido más de él que mío, ¿no? Porque yo en realidad lo hubiese sostenido todo el partido, pero y él creía que era una posibilidad para él ser expulsado y bueno, nos reforzó eso más de una vez en el entretiempo. Yo sé dónde estoy ahorita, un técnico que me considero profesional y que tengo confianza y
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1: Otro de los que conversó con la prensa es Franco Velasco, administrador de Universitario, y se refirió a la elección del nuevo técnico del cuadro crema. Esto es lo que dijo.
7: Libertadores es complicado, no hay un grupo fácil, pero nosotros todavía estamos en competencia. Nos quedan dos partidos, uno de visita, uno de local. Estamos nosotros con apurados, con prisa. Eso no significa que vamos a precipitar la decisión. Tenemos que tomarnos el tiempo necesario. No tenemos mucho margen de error, claramente eso lo sabemos, y tenemos que tomar la decisión lo más pronto posible. Esperamos que de repente la próxima semana podamos tener novedades. Claramente nosotros no nos encontramos hoy, tanto en el torneo Apertura como en la Copa Libertadores, según lo planificado, pero estamos con chances intactas para ser tetracampeón.
1: Bien, por otro lado, en cuanto a peruanos en el exterior, Gianluca Lapadula descendió a la tercera división del fútbol italiano. Va a estar jugando, si es que se queda en el equipo, en el Spezia. Descendió a la Serie C del fútbol italiano luego de empatar 1-1 ante el Pescara Calcio. Y así consuma una mala temporada el peruano en este equipo que venía participando hasta hace poco nada más en la Serie B. Va a jugar, incluso ya va a cerrar su participación el Spezia Calcio con 35 puntos, 8 victorias nada más, 11 empates y 19 derrotas. La otra cara de la moneda es el peruano Jordi Reina, que ascendió al fútbol de la primera división de Rusia, el ex Alianza y seleccionado nacional también, va a jugar en el fútbol de la primera división. Esto aseguró a falta de una fecha su presencia en el fútbol profesional luego de imponerse 2-0 en esta penúltima jornada del fútbol ruso. Ahora lo que viene para Jordi Reina es intentar proclamarse campeón de la segunda división en la última jornada, donde el Rodina Moscú, Marca equipo del peruano, Zaya, esté enfrentando al Arsenal con el objetivo de conseguir una victoria y dar la vuelta olímpica tras, esperemos, conseguir el título de la segunda división. Y quien viene cosechando triunfos y títulos también es nuestra atleta peruana Kimberly García, quien consiguió coronarse campeona de la prueba de media maratón de marcha atlética que se desarrolló en República Checa, un torneo que pertenece al circuito mundial, al circuito internacional de este deporte. Ha logrado así su segunda victoria en este circuito, imponiéndose con un tiempo destacado de 1:31:44. Escuchemos lo que dijo la peruana tras conseguir este título.
8: Contenta por el resultado. Sinceramente buscaba algo más. Pensaba o tenía planeado con mi entrenador de repente hacer el récord mundial. Las condiciones estaban muy bien, pero un problema en la mitad durante la carrera. Sentí una molestia en la pierna, lo cual hizo que de repente baje un poco la velocidad. Pero bueno, me concentré solamente en llegar o ganar la competencia. Es lo que se hizo y así que estoy muy contenta de ello. El circuito, el clima.
1: Ahí está la multicampeona, campeona mundial, además dos ocasiones, Kimberly García. No se muevan de la programación de Exitosa porque ya está listo para entrar a cabina Jesús Verde y Hablemos Claro. Permiso.

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0: Hola, ¿qué tal? ¿Cómo están? Muy buenos días. Bájale un poquito el retorno y ya estamos. ¿Cómo están? Muy buenos días. Bienvenidos. Esto es Exitoso. En Lima 95.5 de la FM. Somos la voz de los que no tienen voz. Soy Jesús Verde. Hoy estamos... hoy es sábado, 9 de mayo del año 2026. La próxima semana deberíamos tener ya resultados después de casi un mes de las elecciones generales en primera vuelta. Y estas... tienen que ser respetadas por todos los involucrados hasta este momento. Hay declaraciones que son bastante desaforadas, muy infortunadas, y contra eso sí tendríamos que decir que tal vez hay que mantener la calma, ¿no? La capacidad de racionalidad para poder controlar las emociones de alguna manera. Y esto lo digo claramente por el candidato de Renovación Popular, el señor Rafael López Aliaga, quien en las últimas horas tuvo una reunión con la prensa internacional y ha dicho que va a desconocer estos resultados y que incluso podría él hasta movilizar a la población, simultáneo, dice él. No sé si esto en todo caso será del todo posible, sin embargo, no solamente ha sido él quien ha tenido declaraciones de este tipo. El candidato de Juntos por el Perú, Roberto Sánchez, también ha tenido, palabras que deben ser tomadas con mucha con mucho detenimiento, en el sentido de que él dice no aspiran, ¿no es cierto?, a que se desarrolle la economía, sino el desarrollo humano. Y habría que ser bastante claros en ese sentido, que ambas cosas van de la mano. No puede haber, desarrollo humano sin desarrollo económico. Es un error decir lo contrario. Keiko Fujimori también ha hablado durante esta semana. Es más, ella está en campaña ya, hace un buen rato, por encima de Roberto Sánchez y del mismo Rafael López Aliaga. Keiko Fujimori está recorriendo todo el Perú, ha iniciado por el oriente y seguramente más adelante irá al norte y al sur, buscando en todo caso que haya gente que se sume a su proyecto. Bueno, ella ha hablado justamente de esta sanción de la OMPE por el mal uso de los recursos que la OMPE, el Estado, le asigna a los partidos políticos. Ha dicho que va a apelar, pero sobre eso tendría que haber habido, entiendo yo, un mea culpa, ¿no? Pero no ha sido así. También llama la atención por estos días las declaraciones del presidente de Transparencia, quien en un principio... quiso, ¿no es cierto?, pasar por agua tibia el hecho de que tenía él una empresa particular que le estaba dando asesorías a jurado en la ciudad de elecciones. Ayer, por lo pronto, él renunció, dio un paso al costado sin mayor tampoco autocrítica, cuando había o existía un conflicto de interés. También ha pasado, miren ustedes, que el señor Burneo, que es actual presidente de jurado en la ciudad de elecciones, trató de zafar cuerpo y asumir toda, dirigir, ¿no es cierto?, todas sus críticas a quien fuera presidente de la OMPE o jefe de la OMPE, Piero Corbetto, y decir que él prácticamente los había engañado, sin tampoco reconocer que faltó fiscalización. Y ayer habló Piero Corbetto para prácticamente decir que no había coordinado nada con el presidente jurado de la ciudad de elecciones, que no tuvieron comunicación en los últimos días previo a las elecciones y que posiblemente existió un complot en su contra. Bueno, tampoco asume responsabilidad alguna. Y es que eso finalmente es lo que pasa aquí en el Perú, que nadie se hace cargo sobre lo que dice, sobre lo que hace y sobre lo que absolutamente piensa y luego termina por desdecirse. Y eso nos demuestra que tenemos un país que tiene serios problemas de reconocimiento y de inmadurez, no solamente a nivel político, sino institucional, y eso es lo que nos frena respecto a lo que quisiéramos ser, un país, con mayor capacidad y entendimiento para llegar a un punto en común. Y lo vuelvo a señalar porque a la larga finalmente eso es lo que nos está faltando a todos.
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0: ¿No es cierto? Encontrar puntos en común que nos lleven a tener puentes de diálogo y comunicación, pero sobre todo a tratar, ¿no es cierto?, de hacernos cargo de nuestras propias decisiones. Así que de eso vamos a conversar en los próximos minutos, sobre cómo está, el país en estos momentos en diferentes ámbitos. Y ya hay un, digamos, hay una aproximación, ¿no es cierto? Todavía la OMPE y el Jurado Nacional de Elecciones no están, digamos, en capacidad de dar los resultados al 100%. Esto será, entiendo yo, antes del 15 de mayo, pero hasta este momento, en el caso de el reconteo de votos, siento yo que ya hay, digamos, muy poco por resolver para que estos resultados sean llevados al cómputo de la OMPE. Pero ya hay una aproximación al 99.29% de la OMPE, con ya el 100% de los votos del extranjero computados. Estamos hablando de que en este momento hay 118.000 votos en juego y que la distancia tanto entre Rafael López Aliaga y Roberto Sánchez se ha prácticamente reducido, y esto va a ser, digámoslo así, un final de fotografía, porque se están disputando voto a voto. Estamos hablando de que se ha reducido la distancia en 15.800 votos entre ambos candidatos. Y repito yo, aquí lo que puede pasar en los próximos días es realmente llamativo, porque cualquiera de los dos podría tomar una posición al respecto. Bueno, al que estamos escuchando con mayor, digamos, efusividad es a Rafael López Aliaga, ¿no? Que se está saliendo a las calles. Es más, ha convocado hoy a una movilización frente al Jurado Nacional de Elecciones. Esperemos que lo haga con respeto, cosa que no ha hecho hasta este momento, y posiblemente Roberto Sánchez también. Bien, no lo dice, pero seguramente lo está pensando, si es que pasa algo, ¿no?, en este último tramo del reconteo de votos y la ¡exitosa! Proclamación que se tiene que dar más adelante por parte del Jurado Nacional de Elecciones, que no lo va a dejar de hacer. Esta semana hemos conversado con un representante de el pleno del Jurado Nacional de Elecciones y claramente ha dicho: la ley así lo dice, nosotros tenemos que cumplir con nuestro compromiso y darle al país un resultado que tiene que ser respetado, y en esa misma línea lo ha indicado también la Defensoría del Pueblo, que ha dicho que todo ciudadano está obligado a reconocer justamente estos resultados, les guste o no les guste. Además que la Defensoría ha negado que existiera un fraude premeditado en este proceso electoral de primera vuelta. Bien, vamos a ir con el desarrollo del programa en tan solo unos minutos, pero antes tenemos que recibir información de Karen Santillán. Vecinos están denunciando, vecinos de ATE están denunciando presuntas irregularidades en la demolición de viviendas ubicadas en la carretera central. Karen, ¿cómo estás?
1: Buenos días, Jesús, información en vivo, y estamos en el kilómetro 6.5 de la carretera central, porque en estos momentos está procediendo a la demolición de 20 viviendas, locales comerciales en muchos casos, notarías, incluso grifos y un mercado que están siendo demolidos como parte de la extensión de la carretera central y que tenían 20 años ocupando esta zona. Sin embargo, Jesús, aquí hay un punto muy importante, y es que, según lo informado la Municipalidad de Lima, esto corresponde a la recuperación de espacios públicos, y el problema aquí se suscita porque los vecinos están denunciando que en los planos esto no figura como un espacio público, sino como propiedad privada. Vamos a conversar con uno de ellos. Muy buenos días, bienvenido a Exitoso.
2: Buenos días, ¿qué tal? Mi nombre es David Guainate. Sí, efectivamente, el acto que estamos viendo el día de hoy es un acto definitivamente por parte del municipio de Lima, como un, prácticamente es un delito, porque no nos está reconociendo como propiedad privada. En realidad, la supuesta recuperación de espacios públicos que está supuestamente estamos invadiendo para ellos no es así, porque nosotros tenemos 94 años de titularidad, tenemos en registros públicos toda la cuadra de más de 3.700 metros cuadrados. En registros públicos, este terreno que es de mis ancestros ya tiene un sello visado por el Ministerio de Vivienda y Construcciones, y aparte de esto, aún así, Lima Metropolitana nos ha desconocido nuestro derecho de propiedad y nos dicen que somos vía pública y que hemos ocupado supuestamente la carretera central. Lo que nos comenta Lima, el día de hoy en la madrugada, intempestivamente, porque han venido a demoler sin ninguna notificación de demolición, de día y de hora, lo que han hecho es multarnos en el mes de enero, diciendo de que hemos invadido vía pública, nos han multado con 22.000 soles, nos han dicho que nos retiremos y nunca nos dijeron cuándo. En Lima hemos hecho ya los descargos respectivos,
1: documentación de que esto no es vía pública, porque esto es lo que indica la municipalidad, que es recuperación de espacios públicos.
2: Y no es ningún espacio público, como le digo, es más, como ya hemos visto acá en el mapa, aparte de esto, el IMP nos reconoce como comercio nacional. Esta cuadra que está de mi familia viene de esquina a esquina. Eso es una propiedad privada y la parte de atrás es el mercado Plaza Vidarte. Y esto refleja y conecta con esto de acá. Pero sin embargo, Lima Metropolitana, a pesar que hemos hecho los descargos en el mes de enero, hasta el día de hoy, no nos responde nada. Y aparte de esto, ya la cuadra ya se encuentra judicializada porque tenemos una acción de amparo ya admitida.
1: Muchísimas gracias. Entonces, Jesús, este es el problema que se está generando en estos momentos aquí en la carretera central. Estamos exactamente en la cuadra 66 de la avenida ¡exitosa! Nicolás Ayón. Se han desplazado más de 700 efectivos policiales y 300 miembros de la Municipalidad de Lima para que se ejecute esta demolición que, según hemos escuchado, los vecinos sería irregular. Es el panorama que tenemos en estos momentos desde la carretera central. Contigo.
0: Gracias a Karen Santillán desde ATE. Esto es lo que está pasando con los vecinos, que están bastante molestos respecto al tema de las obras que se están realizando en el lugar. Sin embargo, debe haber algún tipo de argumentación jurídica por parte de la Municipalidad de Lima y la Municipalidad de ATE, que están llevando a cargo estas actividades el día de hoy, 9 de mayo. Bien, 8 de la mañana con 13 minutos. Hay muchos temas que han pasado durante la semana. Lo resumía yo brevemente al inicio del programa respecto a todo lo que está pasando con los candidatos que tiene las posibilidades de pasar a segunda vuelta, tanto Keiko Fujimori con el tema de la OMP y la sanción que le han impuesto esta semana a su partido político, Rafael López Aliaga, que estaría desconociendo los resultados si es que estos se dan en los próximos días, sin que se haya tomado en consideración sus, iniciativas, ¿no? Que es él espera, ¿no es cierto?, que haya una auditoría, independiente. Lo otro es que Roberto Sánchez, hablando de la economía y pues teniendo algunas contradicciones ahí, que luego ha tenido que él, digamos, recular de alguna manera, pero sus dichos son y están básicamente en las redes sociales como en el escrito. Lo otro tiene que ver con Piero Corbetto, que aparece, el presidente de Transparencia, que ya lo hemos visto, que ha renunciado. Entonces, hay aquí mucho tema por desarrollar y nos acompaña esta mañana Silvia Guevara, especialista en Derecho Electoral. ¿Cómo está, Silvia? Bienvenida. Gracias por estar esta mañana con nosotros.
3: Muy buenos días, Jesús. Gracias por la invitación.
0: Bueno, ¿por dónde empezamos? Viste que ha pasado durante esta semana una serie de situaciones que ¡exitosa! Deberían ya haberse, digamos, dilucidado. El tiempo, digamos, genera justamente toda esta situación en la que nos encontramos. Sigue siendo un problema el hecho de que no tengamos, por ejemplo, instituciones que nos den, por ejemplo, transparencia, ¿no?

0: queda pendiente todavía que precisen el alcance de la auditoría que han mencionado que harían, ¿no es cierto?, que llevarían a cabo y quiénes participarían. Y por supuesto la oportunidad, nuevamente la palabra oportunidad surge a nivel del tiempo, porque ya no queda mucho, queda cada vez menos para el plazo de la segunda vuelta y todavía no tenemos los resultados oficiales, que por cómo van, aparentemente ya esta semana o hasta antes del 15, efectivamente, como había anunciado el presidente, el jurado, se tendrían, ¿no? Sin embargo, en el tintero quedan otras cuestiones adicionales, como los pedidos, por supuesto, de una nueva apertura de las mesas, las nulidades que también quedan pendientes todavía de ser resueltas, que a la fecha todavía se siguen presentando según lo que hemos podido observar. Entonces, hay una serie de cuestiones que nos llevan prácticamente a sentir que no estamos en una segunda vuelta, sino que todavía no terminamos de cerrar la primera etapa de la primera vuelta, ¿no? A pesar que ya a nivel del cronograma se puede decir, ya nos encontraríamos, inclusive los candidatos que tendrían de repente mejor posibilidades, o que hasta el momento se figuran como los dos que están encabezando los resultados, ya están en una segunda vuelta, están en
1: ¡exitosa!
0: Campaña.
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2: Nos faltan solamente 3 días para cumplir el mes de el balotaje, ¿no? Exacto. Entonces, todavía seguimos con esta situación, lo que está generando una serie de distorsión.
0: Sí.
2: A eso voy.
0: Ahora.
2: Porque tú tendrías ya que tener, a candidatos desarrollando justamente campaña electoral. Esta semana se decía, Keiko está ya recorriendo el país porque es finalmente la que se siente segura respecto a los resultados que va a dar el Jurado Nacional de Elecciones, pero en el caso de Roberto Sánchez, ¿qué tanto, no? Aunque para ser correctos en ese sentido, Roberto Sánchez está aquí en Lima, no está desarrollando actividades al interior, es decir, una campaña como tal, porque lo que él está haciendo, entiendo yo aquí, es todavía buscando tender puentes, ¿no? Conjurar alianzas.
0: Sí, además que también tiene un voto más complicado para conquistar en Lima, a diferencia, de la candidata de Keiko, ¿no? Ahora, acá también hay un tema que recordemos que en el 2021 los resultados los tuvimos el 18 de mayo. Entonces, digamos que tan lejos del escenario que hemos tenido en las elecciones previas no estamos, ¿no? Sin embargo, no estamos en la misma coyuntura que en estas elecciones, donde los cuestionamientos están, por cada tramo probablemente pues están saliendo nuevas situaciones que ponen en tela de juicio nuevamente la legitimidad del proceso. Va a ser complicado recuperarnos y recuperar esa confianza, al menos en el corto plazo. Van a tener que haber seguro cambios, pero yo honestamente veo que así como van avanzando las cosas, sí nos estamos encaminando hacia una segunda vuelta el 7 de junio. Difícilmente el escenario podría ser revertido, sobre todo si todavía ni siquiera conocemos las respuestas de los organismos electorales.
2: Ok, hay 15.800 votos de diferencia entre Roberto Sánchez y Rafael López Aliaga, se ha cortado.
0: Sí.
2: Pero le alcanzará a Rafael López Aliaga, revertir esta situación y pasar a Sánchez con 118.000 votos en juego todavía.
0: Podría ser, dependería mucho a quiénes o a qué bolsón pertenece ese grupo de los 118.000 votos que haces referencia, ¿no? Ahora, la verdad nuevamente
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0: Que nos estamos jugando escenarios de probabilidades, pero que si es que accedemos a revisar seguramente la data de la votación de esas actas, que entiendo son las actas que todavía están en calidad de observadas, tendríamos pues que ver finalmente cómo se desarrolla, ¿no? Ahora, si es que en caso se revierte la situación, también igual va a ser materia de cuestionamiento seguramente, porque ninguna decisión va finalmente a dar más tranquilidad en un escenario en el que se están pidiendo diferentes o se están cuestionando y se están pidiendo diferentes medidas que no necesariamente los pedidos se enmarcan dentro del marco jurídico, ¿no?
2: Bueno, entiendo yo que incluso en este tipo de situaciones el silencio también es estrategia. En el caso de Roberto también, Sánchez no lo dice abiertamente, pero dudo mucho que si Rafael López Aliaga lo pase en este último tramo, él acepte también con cierto grado de dignidad que ha perdido.
0: No, por supuesto que no, porque ya de alguna forma lo que pasa es que si nos damos cuenta, el mensaje es una sensación ya de triunfalismo, ¿no? Y incluso repartiendo los ministerios, ¿no? Y cómo estaría conformado en este caso, el gabinete. Cuestiones que la verdad me parecen un poco apresuradas en un escenario en el que todavía ni siquiera está seguro el pase a segunda vuelta, ¿no? Con eso no quiero decir pues que cada uno tenga derecho a ver cómo reorganiza su equipo de trabajo. Sin embargo, sí es importante que en un escenario en el que todavía no están claras las cosas, no nos adelantemos y podamos ir un poco más con prudencia con la ciudadanía, ¿no? Porque se generan expectativas.
2: Claro, lo que pasa es que puede pasar, no es cierto que suceda cualquier cosa. En este país estamos acostumbrados a eso y más en un tema electoral. Y eso pasa, repito, una vez más por la pérdida de institucionalidad, ¿no es cierto? La degradación total del sistema como tal, que tendría que habernos garantizado, una elección totalmente fuera de toda crítica y contraste, ¿no?
0: Pero también esto es consecuencia de las decisiones del Congreso. O sea, las decisiones de este Congreso tan deslegitimado que hemos tenido.

0: conllevado que las decisiones y las reformas que se han hecho en el ámbito de las reglas electorales nos lleven a una situación como la que estamos. Si no, no tendríamos pues un escenario, una cédula tan compleja, tantas organizaciones políticas, finalmente que ni siquiera las mismas organizaciones políticas nuevas han tenido oportunidad de organizarse, porque algunas inclusive han logrado su inscripción días previos al 12 de abril, ¿no? Entonces, estamos hablando finalmente de partidos que no han tenido esa solidez y tampoco esa presencia real, y por ende pues se ha demostrado en la campaña con candidaturas incompletas a nivel nacional.
1: Bueno, eso entiendo yo que ya se ha corregido para los próximos procesos electorales, ¿no? Luego de todo este desmadre que hemos estamos viviendo, ¿no?
0: Claro, registros de inscripción sí, pero todavía vamos a arrastrar el pasivo de tener partidos casi zombies que van a seguir vigentes a las regionales y municipales sin la plataforma necesaria del desplazamiento y despliegue que se requiere, ¿no? De presencia a nivel nacional.
1: Eso habría que recordarlo, ¿no? Que los partidos que bien es cierto que han participado en esta elección general y posiblemente no han pasado la valla electoral, no es que hayan desaparecido del todo, porque todavía tienen, digamos, la posibilidad de participar en las subnacionales del mes de octubre, ¿no?
0: Así es, y son 55 partidos inscritos que tienen su inscripción habilitada para participar, es decir, no solamente los que han participado en las generales, sino los que además posterior al 12 de abril han logrado su inscripción.
1: Y eso también te va a generar una dispersión, ¿no?
0: Claro, y además los movimientos regionales, ¿no? Sumándose a eso, y que no hay tantas alianzas electorales para las regionales y municipales. Entonces, la cédula o el escenario que tenemos en las generales se va también a replicar de manera más compleja en las regionales.
1: Y a nivel político, entonces ya no tienes una representación como tal, ¿no es cierto? Digo, tienes tantas cosas minúsculas, ¿no es cierto? Tratando de conformar el mapa electoral que a la larga tú empiezas a ver con quién empiezas a acercarte, a negociar, a buscar algún tipo de apoyo, ¿no es cierto?
0: Lo más importante es cómo queda el ciudadano con miras a elegir una autoridad que después se va a quedar sin partido. Porque para el primero de enero, a partir del primero de enero de 2027, van a perder la inscripción. Entonces, puede darse el caso que tengas autoridades que ni siquiera logren tener partidos. Entonces, el nivel de representación, digamos, o enfocarnos también en una institucionalidad partidaria, está cada vez deslizándose más, ¿no? Entonces, hay pendiente todavía, además la reforma política, Jesús, una reforma electoral urgente, que quienes finalmente terminen conformando el nuevo Congreso tienen que tomar con responsabilidad.
1: Silvia, pero entonces ahí queda claro un tema, ¿no es cierto? Que hasta en eso somos informales.
0: Por supuesto, pero eso también es parte justamente de las mismas reglas que se establecen en el Congreso. O sea, lo que estamos cuestionando nosotros es, la labor, ¿no?, que está deslegitimada de los congresistas, que finalmente hemos visto que han ido haciendo cambios que en beneficio de sus mismas organizaciones políticas. Sin embargo, hemos tenido la oportunidad de elegir a nuevos representantes y ya eso está de alguna forma más claro y no está siendo tan cuestionado como en el caso de las elecciones presidenciales. Entonces, ahí hay una cuestión que cuando se está diciendo nuevas elecciones, pareciese que se piensa que son solo presidenciales y nos olvidamos que involucraría los 5 procesos que en simultáneo hemos ido a votar el 12 de abril.
1: Claro, pero es que justamente a eso voy con el tema de la degradación del ejercicio de la política en este país, porque si tú tuvieras partidos políticos como tales, ¿no es cierto?, con vida partidaria y con gente que mantiene esa tradición y que está, digamos, sumando constantemente, buscarías la manera, en todo el sentido de la palabra, de que tu partido se instituya como tal en una elección no solamente general, sino también subnacional, donde tengas un control de todo el escenario y te permita a ti llevar a cabo tus políticas.
0: Pero, la regla también es defectuosa en ese sentido, porque dice que sí o sí, si no participan en la elección general, pierden la inscripción. Entonces, ¿qué pasa? Han habido partidos nuevos que probablemente pudieron haber tenido cuadros interesantes que la ciudadanía pudo haber observado. No han tenido el tiempo suficiente para poder organizarse, porque la inscripción la lograron casi que raspando y al límite de la misma fecha, límite para la convocatoria, el 12 de abril. Entonces, no se les ha dado la oportunidad y, sin embargo, han ido así con la poca estructura que han podido tener, siendo partidos todavía incipientes, a participar.
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0: Y que finalmente no logró representación y ahora van a perder la inscripción. Entonces, hay de algún lado para las dos miradas, ¿no? De que en el tema del sueño del partido propio, que finalmente han ido como la opción más fácil para poder llegar al poder, que finalmente el partido es una vía para llegar al poder, pero por el otro lado es esta falta pues de compromiso de quienes han tomado esa decisión para no formar cuadros y tener representantes. Ahora, a nivel de lo que viene a ser ahora regionales y municipales, a mí se me causa más preocupación, porque esto que estamos viviendo, digamos, en grande, lo vamos a ver, pero mucho más atomizado, ¿no?
1: Claro, y ese es un problema seriamente para el país, porque tendrías tú que enfrentar una serie de problemas que hasta este momento no resuelves y que incluso el tiempo nos da la razón respecto también al mal diseño, ¿no es cierto?, que tienes tú a nivel regional, ¿no?
0: Sí.
1: En el cual tienes serios problemas, por ejemplo, no solo de institucionalidad, de corrupción, de clientelaje.
0: Bueno. Y mira que hay una cuestión que está pasando desapercibida, que por las actas 900.000 se ha tocado, que es la elección de... Porque se ha confundido el tema de que las actas son en centros poblados, asumiendo que la ley, la 28.440, les aplica, ajá, cuando esa ley es otra cosa y claro, está pensada para otra naturaleza, y quienes ahí dirigen el proceso y ejecutan son los alcaldes provinciales. Ahí no participa directamente el jurado ni OMPE, solamente participan de manera
1: son
0: residual.
1: Son cosas completamente distintas, ¿no?
0: Por supuesto, porque, son autoridades desconcentradas.
1: Bueno, a ver, verás que la parte que en este momento se ve afectada, que es la de Renovación Popular, está, digamos, desarrollando una serie de argumentos para tratar de validar su posición de que estas elecciones han sido fraudulentas. Uh-huh. Y entonces se ha ido, digamos, planteando ideas, por ejemplo, de que 1,500,000 de personas no llegaron a votar porque se vieron impedidas con el retraso de la instalación de las mesas. Se ha hablado, por ejemplo, de alteración en el sistema de la OMPE, en su sistema informático. Luego ahora se habla justamente de estas mesas de...
0: Centros poblados.
1: 9,000, ¿no es cierto?, que le dicen ellos. Es más, he escuchado que decían de que esa es una fábrica de votos en negro, y yo no sé si eso sea real, ¿no es cierto? Lo que sí sé es que están tratando de invisibilizar a un número importante de ciudadanos que han votado, ¿no?
0: Claro, mira, esto se empezó a aplicar desde el 98. La OMPE tiene dos formas de poder instalar las mesas en centros poblados. Y entendiendo el concepto de centros poblados, Jesús, como amplio, porque el centro poblado puede ser incluso una metrópoli, puede ser un anexo, puede ser un caserío, ¿no? Entonces, pero hay otro concepto que es municipalidad de centro poblado, que ya estamos hablando de un organismo desconcentrado que tiene una categoría jurídica distinta. No tiene autonomía, depende de un distrito o una municipalidad, y son creadas por ordenanza municipal. Entonces son cuestiones distintas, y la OMPE sí viene aplicando, es cierto, desde el 2006, esta cuestión de que por criterios de manera de oficio determinan dónde se van instalando las mesas para acercar un poco más la votación, pero también tienen un procedimiento donde la autoridad municipal pide que se puedan incorporar. Ahora, sí sería importante que la OMPE precise cuánto es de cuánto, ¿no? Es decir, cuántos son y se derivan en este caso por pedidos directos de parte y cuántos son de oficio. Y han habido plazos, por ejemplo, para las generales ese plazo de las solicitudes se venció el 29 del año pasado.
1: Bien, permíteme, por favor, tengo que hacer una pequeña pausa, Silvia, y regresamos contigo, porque este punto es importante, ha sido el de mayor cuestionamiento durante toda esta semana como parte de una narrativa que busca justamente, cuestionar el trabajo de los entes electorales en este momento, ¿no? Sobre todo de la OMPE y el Jurado Nacional de Elecciones. 8:28, eso es Exitoso en Lima 95.5 de la FM, somos la voz de los que no tienen voz, soy Jesús Verde, volvemos en tan solo unos minutos.
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0: La temperatura en Lima 21 grados, Piura 23, Trujillo 21 grados, 8 de la mañana con 32 minutos. El Ministerio de Relaciones Exteriores informó que brinda asistencia a los connacionales afectados por el bloqueo de carreteras en múltiples sectores del Departamento de La Paz. En un comunicado refirió que el Consulado General del Perú en dicho departamento ha tomado conocimiento de 282 connacionales varados en distintos puntos de las carreteras para quienes se ha gestionado alojamiento y alimentación. En ese sentido, la Cancillería señala que evalúa medidas de emergencia para facilitar el pronto retorno de ellos y se encuentra presto a brindar el apoyo y orientación que fuera requerido por ellos y sus familiares. En otros temas, este sábado se publicó en el Diario Oficial El Peruano la ley número 32590, que autoriza el incremento del 50% de la asignación económica mensual para los jóvenes que realizan el servicio militar acuartelado en las instituciones de las Fuerzas Armadas del Perú. El Ministerio de Defensa precisó que esta medida representa un importante reconocimiento al compromiso y esfuerzo de más de 45 mil jóvenes que sirven con orgullo a la nación. Y desde los estudios de Exitosa, la especialista en Derecho Electoral, Silvia Guevara, señaló que la ciudadanía seguiría cuestionando el desarrollo del proceso electoral ante la falta de respuestas claras por parte de los organismos electorales.
1: El tema está, la verdad, tan complejo en diferentes aristas que el cuestionamiento de la ciudadanía considero que va a continuar. Y acá el principal problema que yo veo es la oportunidad para las respuestas, ¿no? Las respuestas oportunas son las que acá no tenemos por ninguno de los organismos electorales involucrados, ni por OMPE, ni en este caso por Jurado Nacional de Elecciones. En el caso del jurado queda pendiente todavía que precisen el alcance de la auditoría que han mencionado que harían. Entonces, hay una serie de cuestiones que nos llevan prácticamente a sentir que no estamos en una segunda vuelta, sino
0: 8 de la mañana con 34 minutos. 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

0: A ver, son exactamente las 8 de la mañana con 35 minutos. 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Somos la voz de los que no tienen voz. Soy Jesús Verde, estamos en Hablemos Claro los sábados. Estamos esta mañana conversando con la especialista en Derecho Electoral, Silvia Guevara, a propósito de los cuestionamientos que se han ido presentando durante esta semana. Y uno de los temas de fondo ha sido justamente este, los cuestionamientos a las mesas de 9000, que así es como le están llamando, que son mesas especiales que se han colocado en los lugares más lejanos del Perú. Y esto, claro, es por, digamos, no una iniciativa, sino por una ya, digamos, una decisión tomada por el ente electoral para darle justamente a esta gente que no puede acceder, digamos, en el espacio, o sea, en la distancia, a una votación como tal, por múltiples factores, en realidad, o me equivoco, Silvia.
1: Sí, efectivamente, según lo que ha manifestado OMPE y lo que figura también, porque hay un documento que resume cómo se ha dado la instalación de estas mesas de sufragios a lo largo de los años, que es el cuaderno 9, el cuaderno electoral número 9 sobre instalación de mesas de sufragios de OMPE, donde se determina justamente que desde el 98 es que se reciben pedidos para instalación de mesas en centros poblados. Centros poblados, nuevamente, haciendo la precisión que el concepto es bastante genérico y amplio, no, pero que recién a partir del 2006 se viene implementando. Se hace referencia a criterios, en este caso, distancia. Se hace referencia incluso al tema de si son población que se encuentra categorizada como pobre o pobre extremo. También en este caso el hecho de cuántos electores se encuentren dentro de la localidad y algunos otros factores más que ameriten o que den por lo menos certeza de que la realización de las elecciones, para ellos el ejercicio del voto, puede verse en este caso limitado por condiciones externas. Ahora,
0: pero ¿no? Esos requisitos, digamos, para instalación de una mesa de este tipo parecieran ser demasiado genéricos. Me refiero al hecho de que tendría que ser mucho más específico para que la OMPE pueda responder por cada una de ellas. ¿Por qué es que se instalaron?
1: Claro, o sea, acá hay una cuestión que sí es importante precisar, porque es algo que también lo ha dicho OMPE, pero que también, si quieren encontrar mayor información, por eso estoy haciendo referencia a dónde podemos ir a la fuente. Hay dos formas por las cuales la OMPE puede instalar mesas en centros poblados, ¿no? Hay uno que es de oficio, que es en base a los criterios que de manera progresiva el 2006 en adelante ha ido determinando para que se pueda permitir que la población que se encuentra más alejada o en lugares, digamos, más complicados para que pueda tener la libertad de ejercer el voto, lo haga. Y otra es a pedido de parte por autoridades locales. Autoridades, en este caso, de centros poblados, como pueden ser, por ejemplo, autoridades de comunidades nativas, campesinas, caseríos, anexos, que soliciten y hagan el trámite ante la OMPE. Y para eso la OMPE te ha brindado requisitos y plazos. Para las elecciones generales, ese plazo se cumplió el año pasado, el 29 de agosto, ¿no? Es decir, ahí hubo también una cuestión de personería que, de alguna forma, si se hubiese conocido esa información a tiempo, se pudo haber pedido esa información de los resultados de la evaluación. No, y entonces son criterios que efectivamente, Jesús, no necesariamente sabemos si están estandarizados, y ahí sí sería importante que OMPE precise si los criterios de evaluación por expediente a solicitud de parte son los mismos criterios que se utilizan para que ellos determinen a través de su sugerencia de planificación o su sugerencia de modernización si efectivamente corresponde o no. Y eso sí va a aclarar el panorama para saber cómo ha ido ese tema de manera progresiva.
0: Claro,
1: ¿no?
0: Porque incluso hasta eso se está cuestionando en el sentido de que dicen, bueno, esta es una fábrica de votos en negro. Uh-huh. Que ha ido, digamos, aumentando con los años desde que se puso en funcionamiento, y de ahí es donde le meten la mano al candidato. O sea, están asumiendo, ¿no es cierto?, quienes son los que están tratando de defender una posición respecto a una incidencia de fraude, que ahí es donde está el problema de todo esto, ¿no?
1: Es que ha habido un error grande de OMPE de no saber comunicar en qué consiste. Y también, lógicamente, si tú no encuentras un documento oficial que diga cómo es el criterio, qué cosa es lo que involucra, que eso genere, pues, desconfianza, ¿no?
0: Ante esta situación en la que nos encontramos, nuevamente por los fallos en el sistema electoral en general, nadie se estaba, digamos, poniendo a pensar
1: en esa situación.
0: En esa situación.
1: Exacto.
0: Tú hablas, a ver, tú hablas cómo vota Lima, tú hablas cómo votan las regiones, tú hablas cómo votan los peruanos en el exterior, pero en ningún momento hablas
1: de la instalación de mesas que haces y que ha evolucionado. Exacto. Ha progresado de 400 y pico que tenías en el 2006 a 4.700 para las elecciones generales.
0: Exacto.
1: ¿No? Y no es nuevo, porque en las elecciones de 2021 era un poco más de 3.000 mesas que se instalaron del mismo tipo, pero han aumentado, porque la idea justamente que OMPE menciona es que esto es algo progresivo, porque lo que quieren es dar mayor cobertura cobertura a nivel nacional. Yo puedo entender que eso pueda terminar siendo positivo, porque finalmente la idea es que si estamos reclamando que se limita el derecho a sufragio, es incoherente decir que está mal que se haya acercado o permitido que la población que se encuentra en lugares más recónditos no vote, ¿no? O sea, hay que darle las condiciones. El tema es la falta, digamos, de claridad sobre el asunto de los criterios que se consideran, como es que en este caso se ha llegado a ese número. Ya, pero, ¿y cuál es la evaluación técnica que se ha hecho?
0: Okay, entonces, corregir ese problema, ¿de quién depende?
1: De OMPE, por supuesto, claro.
0: O sea, la OMPE tendría que, digamos, ser más acuciosa en ese sentido.
1: Por supuesto, yo considero que había acá un tema de comunicación, pero de precisión, y sobre todo, a tiempo, también ha habido una labor de personería que debió ser importante, porque estos plazos, por ejemplo, cuando son a solicitud de parte, están publicados. Como te mencionaba, para las elecciones generales venció el 29 de agosto y para estas elecciones...
0: Eso te iba a preguntar, para las subnacionales de octubre...
1: Ya venció el 30 de abril, es decir, hasta el 30 de abril ha existido el procedimiento habilitado para que cualquier autoridad de un centro poblado que quiera que hayan más mesas de sufragio en su localidad presenten este procedimiento. A la fecha, entiendo yo, OMPE está en evaluación, y ahí, por ejemplo, sería importante conocer cuáles son los resultados y cuántas mesas se instalan a consecuencia de los que son a pedido de parte.
0: Discúlpame,
1: ¿no?
0: Pero estamos hablando de gente que es gente real, no son fantasmas.
1: Claro, porque tienen además que acreditar que son autoridades, ¿no? Tienen que presentar un documento, una resolución.
0: Pero no solamente por el lado de las autoridades, sino por aquí, a quienes presentan para que sean electores.
1: Por supuesto. Claro, tiene que presentar una lista de electores que tiene que ser cotejado con el padrón del RENIEC. No, o sea, no se va a tratar de fantasma, porque se supone que para eso está justamente el padrón de RENIEC.
0: Bueno, entonces esta teoría de que ha habido un fraude a través de las mesas 9000, digamos, cae en saco roto.
1: Yo creo que ha habido como una confusión a nivel de cómo se ha planteado el tema. Sin embargo, esto sí ha dado luces de que hay un tema que no ha estado claro, o al menos no ha sido tan de conocimiento de las organizaciones políticas y de los electores. Cuestión que, como digo, ha sido error de OMPE y que tiene en este caso que aclarar,
0: pero es que la
1: estas
0: OMPE...
1: dudas que además quedan todavía alrededor con el tema de los criterios, ¿no?
0: Pero,
1: y por supuesto que cada pedido, Jesús, a nivel de las dudas que se puedan generar, tiene finalmente...
0: No fue culpa de él, sino de terceros, pero esos terceros dependían de él, de como jefe de la OMPE. Entonces, yo vuelvo a señalar, porque mi molestia como ciudadano y posiblemente como periodista que también está frente a un micrófono y frente a una cámara, es decirle a la gente de que aquí sí hubieron errores.
1: Claro.
0: Sí, hubieron una serie de situaciones que se tienen que explicar todavía y que en cierta manera le han dado argumentos a la parte que estaba ya básicamente perfilándose a decir que existían irregularidades, no en el momento de la misma elección y después a posterior, sino antes de, porque ya tenía más o menos una idea de que posiblemente no llegaba a segunda vuelta.
1: Yo creo que no debemos meter las manos al fuego por nadie, ¿no? O sea, finalmente las investigaciones dirán si hubo transparencia o no del parte del señor Piero Corbeto. La verdad es que efectivamente tiene que existir un mea culpa de su lado, porque él tiene la responsabilidad como cabeza de institución. No se puede desentender y decir que acá no ha conocido, ha habido un complot. Puede que haya pasado cuestiones que a lo mejor a la interna ha habido un tema que de repente no estaba tan bien y no era de conocimiento público. Sin embargo, él como jefe ha tenido en este caso que garantizar que la labor se cumpla. Finalmente,
0: además,
1: es los que dependen
0: para,
1: de
0: no
1: él.
0: No tienes un mes para organizar una elección, tienes 5 años para evitar lo
1: y
0: que
1: no
0: pasó en el 2021
1: en el cargo,
0: cuando
1: tampoco,
0: tenías,
1: ¿no?,
0: que darle al país una elección indiscutible. ¿No es cierto?
1: No, definitivamente acá tiene que haber responsabilidad.
0: Pero no solamente es el presidente, quien fuera jefe de la OMPE, sino el presidente del Jurado Nacional de Elecciones, que también prácticamente se lava las manos a decir que todo, que le mintieron, que Corbeto le mintió a todos. O sea, eso tampoco es así, porque sí le doy un punto a consideración a Corbeto en el sentido de que él dice, no tuve mayor comunicación respecto a lo que se estaba presentando por parte del Jurado Nacional de Elecciones, porque ellos son finalmente los que se encargan de fiscalizar. Debió haber salido el señor Burneo un par de días antes o un día antes, no lo sé, o horas antes, a decirte que no estaba, digamos, todo, digamos, completo, ¿cierto?
1: Claro, el jurado tenía...
0: Porque las fiscalizaciones hasta el final, ¿no?
1: Previo, durante y después. Después, en este caso, en el sentido de los informes de las incidencias que han podido advertir en el caso previo, durante el proceso. Ahora, sí hay una corresponsabilidad, sí es cierto, pero quien tenía la responsabilidad principal es el jefe de la OMPE. O sea, eso es inevitable. Ahora, si el jefe de la OMPE te comunica algo, tú tampoco vas a creer de dichos. También están, en este caso, a la labor de fiscalizar y comprobar que efectivamente es así. Pero, nuevamente, ha habido y se ha partido por una premisa, de repente, a nivel de una colaboración interinstitucional que no venía de manera tan articulada, ¿no? Eso han habido problemas previos. Entonces, si no hay una comunicación entre las dos organismos que de alguna forma
0: Porque entra hasta la Contraloría aquí.
1: No, en este caso los tres son el RENIEC, Jurado de las Elecciones, okay, y OMPE. Son solo los tres. Contraloría no ve, pero Contraloría ahorita sí tendría que tener incidencia en las auditorías.
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1: Con la ejecución del presupuesto, ¿no? Que ese es otro tema que también, okay, va a seguir seguro su propio curso.
0: Hay dos temas que están aquí todavía latentes sobre el proceso electoral que todavía no cierra. Cerrará la primera vuelta cuando declaren a los ganadores, ¿cierto?
1: Y el acta de proclamación es sujeta además de ser impugnada.
0: Ya, eso iba a decirte. Hay acciones que se están tomando a nivel del partido político que está cuestionando las elecciones, pero también del municipio de Lima. ¿Qué tanto el municipio de Lima puede, digamos, hacer una demanda competencial? Que no sé en realidad qué le afecta a la municipalidad de Lima y qué tanto puede ir al Tribunal Constitucional con una medida.

0: cautelar?
1: Bueno, mira, primero diferenciando la competencia. La competencia para que un alcalde pueda recurrir, en este caso, o presentar acciones legales, la tiene. En caso se haya vulnerado, considere que se ha vulnerado el derecho de los vecinos. Sí tiene esa competencia para poder presentar acciones. Digamos, desde ahí yo no lo veo que esté mal que él tenga el derecho de poder, como alcalde, decir, represento en este caso a los ciudadanos de Lima y presento una acción. Ahora, el tema de la demanda competencial sí es una cuestión que yo desde el inicio lo he ido mencionando, que no lo veo que vaya a prosperar. Y dicho sea de paso, no, yo considero que no va a prosperar por el hecho justamente de que lo que están cuestionando, lo que están argumentando de la afectación que puede existir con el tema de las protestas, además de que puede generar un mal precedente, yo no veo que realmente se configure esta, en este caso, todos los presupuestos que se requieren para este tipo de demanda. Con el caso de la demanda de amparo a nivel de título individual que lo está presentando el alcalde, tampoco veo que pueda prosperar. ¿Por qué? Porque en ambas medidas lo que se cuestiona es la decisión del jurado, que el jurado sí en sus competencias ha abordado de manera, además, acogida a un marco jurídico, ¿no? Digamos, hay un sustento por el cual ha tomado esa decisión. No se trata de una arbitrariedad. Puede ser que de repente no sea lo más beneficioso para los ciudadanos que están indignados, yo comparto esa indignación, pero abocarnos a cuestionar el tema de las elecciones completas cuando no existe marco, yo dudo mucho, honestamente, que eso pueda prosperar, porque se trata de una decisión que sí está en el marco de la justicia electoral que ejerce el Pleno. Claro, entonces
0: se entiende que Jurado Nacional es la última instancia, al menos en ese tema, ¿no es cierto?
1: Claro, a nivel de la justicia electoral es la última instancia, pero eso no quiere decir que hay cuestionamientos o cuestiones que puedan recurrir al Tribunal Constitucional. Se ha dicho que no es absoluto, pero en un escenario como el que tenemos, en la decisión específica que han tomado, yo no veo que ambas medidas prosperen.
0: Discúlpame, pero el Tribunal Constitucional ya ha definido este tipo de situaciones en algún momento, si mal no recuerdo, ¿no?
1: Bueno, han habido casos como en el tema de, por ejemplo, de Lizana Puelles en el 2005, que fue un recurso de amparo, si bien es cierto, pero se establecieron argumentos interesantes como el tema de la intangibilidad del cronograma y como también en este caso que la competencia, por supuesto, del jurado no termina siendo absoluta, digamos, ajena a la revisión. Pero ese es un tema que además ahora, recordemos que el jurado también ha presentado una demanda competencial por el caso del partido del señor Duberly Rodríguez. Claro. Entonces, eso todavía está en el TC pendiente de poder ser resuelto, porque ha habido siempre en cada proceso electoral cuestionamientos o interferencias a través de las medidas cautelares que el mismo jurado también tiene que ver su aplicabilidad en el marco de que eso no altere el cronograma electoral. Y eso no ha sido desde antes.
0: Entonces, entiendo yo perfectamente que lo que se ha hecho hasta ese momento es dejar todavía la puerta abierta, ¿no? En el sentido de que, claro, dicen, las decisiones del Jurado Nacional de Elecciones no es del todo absoluta. Pero eso también me genera un tema, porque al tú utilizar esos términos respecto a las decisiones que puede haber tomado, no de ahora, sino de antes, tú puedes, y ya lo habías señalado, en el sentido de que si hay una declaración de estas elecciones en primera vuelta, hasta eso también podría ser impugnado.
1: Una cosa es la justicia electoral que ejerce el jurado, que yo sí considero que es la última instancia y definitiva instancia, porque además así lo dice la Constitución. Y otra cosa es, lógicamente, pedidos individuales o, digamos, que van finalmente llegando al tribunal, que puede existir una vulneración de derechos que finalmente pueden ser resueltos o acogidos. Y otro tema es que el jurado aplique esas decisiones en el marco de un proceso electoral. En el marco de un proceso electoral es diferente porque se abocan a que, por ejemplo, si un candidato cuestiona, un candidato municipal cuestiona de que no lo permitieron inscribirse, pero la sentencia a su favor sale cuando termine el proceso electoral, va a ser imposible que eso se retrotraiga, ¿no es cierto? Entonces, hay cuestiones que ya han quedado fijas y por eso muchos dicen que el cronograma y nos tildan de legalistas, pero el hecho es de que todo está hecho para que exista seguridad jurídica. Con esto yo no quiero decir que acá se pueden tomar otras decisiones, pero a la luz de los hechos y los plazos es muy complicado.
0: Lo que pasa es que yo entiendo que la justicia se adapta en función del contexto. Tiene que haber algún tipo de interpretación y tiene que haber esa posibilidad, ¿no es cierto? Nadie sabía qué iba a pasar el 12 de abril
1: con
0: el tema del retraso de mesas y la distribución del material electoral. Y pues este jurado tuvo que tomar una decisión sui generis, en ese sentido, por ejemplo, ampliar justamente el horario 13 de abril. La votación al día siguiente, lo cual sí. No es una elección complementaria, porque para empezar eso en la ley electoral no existe.
1: Para elecciones generales. Claro, fue una ampliación, una medida extraordinaria para subsanar, digamos, la afectación, ¿no? Y es por esa razón que se cuestiona y dice el jurado, ¿por qué no toma otras medidas? Entonces, ahí sí ha habido una responsabilidad del jurado de finalmente tomar una decisión o no, qué cosa, qué medida aplica, más allá del marco jurídico, y es una competencia finalmente ya del pleno del jurado. Tú mencionabas algo importante sobre las actas de proclamación.
0: Público, solamente para que le quede claro al público una cosa muy puntual, que aquí no se trata del señor Borneo, sino de todos los que forman parte, ¿no es cierto?
1: Del pleno
0: sí. Del jurado nacional de elecciones. No es que al señor se le ocurra, porque finalmente hay veces que están en este momento cuestionando y...
1: Claro, él es la cara visible porque es, digamos, el presidente, ¿no? Del pleno, pero es un colegiado. Ahora, con las actas de proclamación que mencionabas, Jesús, las actas de proclamación son pasibles de impugnación y pueden ser impugnadas 3 días después de, en este caso, la publicación. ¿Y por qué pueden ser impugnadas? Pueden ser impugnadas de repente por alguna cuestión, algún tema, una causal de nulidad que pueda acogerse, que en este caso nunca se ha aplicado, que el artículo 364, nosotros del Instituto ACYA hicimos referencia a que ese artículo está más abocado a las regionales y municipales. Sin embargo, pues queda finalmente ya a criterio de cada organización política qué medidas se toman con las actas de proclamación, pero sí son pasibles de ser impugnadas. Y es bueno que la ciudadanía sepa, porque no vaya a ser que cuando ya se den estas hayan impugnaciones y pensemos que las impugnaciones no correspondan, ¿no? Ya quedará a criterio de los jurados electorales especiales ver cada caso y ver qué cosa es lo que se impugna.
0: ¿Altera, digamos, la decisión?
1: Puede cambiar la decisión dependiendo de qué cosa es lo que se impugne, pero la verdad es que yo lo veo muy poco probable, porque esta impugnación se tendría que hacer en los jurados electorales especiales, porque las actas de proclamación varían dependiendo del tipo de elección, ¿no? ¿Quién las emite?
0: Mira, Silvia, yo he tenido la posibilidad de viajar a diferentes países en procesos electorales y la verdad que estando en mi país es el único despelote que
1: he
0: sido testigo. O sea,
1: Colombia acaba de tener
0: que
1: elecciones.
0: Elección tras elección cada vez es mucho más problemática y no se entiende por qué es que estamos viviendo esta situación hasta este momento, ¿no?
1: Tenemos que repensar las reglas del sistema electoral establecidas para los procesos electorales y hacer una reforma electoral que sí tiene que ser tomada de manera seria y, por supuesto, abierta al debate, porque ahora en este escenario muchos han tomado la iniciativa de poder investigar, indagar en qué consiste cada figura jurídica y hasta cuestionar de repente a quienes estamos diciendo lo que finalmente interpretamos lo que está en la norma.
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1: Pero más allá de eso, lo que se necesitan son propuestas de cambio que puedan ayudar a mejorar este escenario desde la parte, por supuesto, jurídica, que estamos dándonos cuenta que es la base para las decisiones, el sustento, la justificación o el pretexto para cualquier decisión que se tome, ¿no?
0: Bueno, pero aquí el problema del todo, yéndonos al fondo del problema de ese Congreso de la República, porque de ahí justamente parten las leyes que en este momento están generando que tengamos esta situación.
1: Sí, ¿no? La regla las han puesto los legisladores, efectivamente. Sí,
0: claro. Solo para terminar, Silvia, este tema de la observación internacional, me refiero al tema, perdón, no observación, sino al...
1: auditoría.
0: ¿Cómo queda eso?
1: Bueno, esa es una cuestión que no ha respondido el jurado.
0: Porque
1: que está
0: pidiendo
1: pendiente.
0: Que no se declaren los resultados hasta que no se tenga la auditoría internacional.
1: Sí, pero esa es una cuestión que tiene que responder el jurado. El pleno tiene que determinar primero la auditoría que ellos mismos han mencionado que van a hacer, en qué consiste, cuándo va a ser, quiénes van a ser, va a tercerizar, solo va a ser el comité académico de 4 personas y algunos expertos internacionales, van a tercerizar el tema, alguna firma internacional para que de esta forma se sigan ciertos criterios, a qué cosas se va a auditar, si solo es informática. Entonces, hay varias preguntas que han quedado en el tintero que tienen que responder y, por supuesto, también el hecho de que la oportunidad en la que ellos mencionen que se diga va a darnos luces si efectivamente va a ser antes o después, y ellos tienen que determinar esa cuestión, ¿no?
0: Bueno, me comentaba esta semana un integrante del Pleno de Jurado Nacional de Elecciones que ellos van a hacer cumplir la ley. La ley dice que se cumpla con el calendario y ellos tienen que declarar un ganador sí o sí.
1: Es que más allá de la ley, que es la ley electoral, muchos estamos diciendo que tenemos que revisar la Constitución. También está la Constitución y es el cambio de mandato. El cambio de mandato es obligatorio que se realice en este caso el 28 de julio, porque cada 5 años se tiene que cambiar el mandato. Hay que ver en esa línea sobre lo que queda, qué cosa es lo que se va a involucrar, porque si ya he estado escuchando con auditorías hace 5 días, yo no sé si es cierto, no soy especialista en la materia ni perito informático, claro, pero
0: el sentido común te dice que en 5 días
1: por supuesto, si OMPE te dice que para auditar sus 3 sistemas, que además dice que ha tenido una auditoría externa que empezó en noviembre, se demoró más de 165 días, lógicamente puede ser que el plazo sea mayor, ¿no? Entonces, todas esas cuestiones yo considero que sí tiene que precisar el jurado para zanjar el tema y evitar que se siga hablando sobre probabilidades.
0: Eso es, ¿no?, a posterior.
1: La auditoría que ellos determinen si es que va a empezar mañana, el lunes, es una cuestión.
0: Claro, pero el resultado no lo vas a conocer ahorita.
1: Claro, pues. El resultado, lógicamente, yo considero que va a superar
0: no
1: incluso
0: ir acá,
1: el plazo.
0: Digamos, sí, un proceso electoral. Es decir, un país no se puede permitir eso, pues ya no sería democracia.
1: Los plazos y los cronogramas no son solamente plazos que puedes mover digamos, de manera arbitraria. Están hechos justamente para brindar seguridad jurídica. Y además, los plazos no necesariamente responden a criterios solo del jurado, sino que son plazos incluso constitucionales, como el tema del cambio de mandato. Entonces, en ese sentido, las decisiones que toma el jurado tienen que ponderar. Y siempre cualquier colegiado hace un test de proporcionalidad. Acá están en juego no solamente derecho a sufragio, ¿no? Hay otros derechos adicionales también. Si bien es cierto, el vulnerado el derecho de sufragio, como colegiado ellos tienen que ponderar la seguridad jurídica, el derecho de sufragio, entre otros aspectos adicionales.
0: Que no deja de lado la evaluación de los hechos que se han producido.
1: Por supuesto.
0: Que están, se sabe
1: que tienen que continuar investigándose y que tiene que auditarse y llegar a la verdad.
0: En dos frentes, justicia electoral y justicia penal, que es lo que corresponde. Tú no puedes, digamos, abdicar justamente de eso. Tienen que existir responsables de lo que ha sucedido el 12 de abril y que estas personas, como ya lo estamos viendo, están respondiendo ante la justicia. Ahora, lo que tiene que pasar más adelante es que esto no se repita.
1: Sí. Tiene que hacerse nuevamente una reforma electoral y tiene que continuarse con las investigaciones y las auditorías sí tienen que realizar.
0: Se tiene que
1: llegar a la verdad de qué cosa es lo que ha sucedido con los sistemas.
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1: Pero en esta oportunidad yo considero sí que se tiene que hacer algo inmediato para ver el nivel de vulnerabilidad o no de los sistemas, porque va a haber todavía una segunda vuelta. Entonces hay que saber cómo llegamos con esa información. Por eso yo sí comparto completamente que es urgente que se decida el tema de la auditoría y se precise el plazo, cuándo, cómo, porque sin eso la verdad nos estamos yendo casi que nuevamente
0: a repetir los mismos cuestionamientos,
1: por lo menos con la gran probabilidad o la incertidumbre de que eso sea pues lo que pueda suceder.
0: Silvia, gracias por estar esta mañana con nosotros. Importante tu presencia, creo que para dejar en claro a nivel técnico, legal, exactamente qué es lo que está sucediendo para evitar el constante, ¿no?, maniqueo de lo que significa de algunos temas que se van sacando del sombrero para, no sé, justificar una posición que del todo no está, no es del todo correcta, ¿no?
1: Sí. Yo sé que de repente lo que digo no termina gustando a todos,
0: pero
1: los ciudadanos,
0: por qué gustarle a todos,
1: pero
0: ¿no?,
1: es una cuestión jurídica y hay que comprender que estamos en un estado de derecho y no es por ser legalistas, pero finalmente quien tiene la última palabra es el pleno del jurado. El pleno del jurado, más allá de lo que está legal, hemos visto que ha tomado decisiones más a su criterio de conciencia, entonces hay que esperar qué cosa es lo que va a decir con lo que todavía está pendiente de que pueda pronunciarse.
0: Bueno, y hay anuncios de ir a la justicia internacional con este tema. Yo no sé qué tanto también la justicia pueda opinar al respecto, aunque...
1: Mira, puede sentar precedentes y por supuesto que puede de repente identificar la vulneración de los derechos, pero no existe inferencia en las decisiones que se toman a nivel internacional en el marco de un proceso electoral nacional.
0: Claro.
1: Eso no va a revertir ninguna situación.
0: Digamos que ahí si la justicia internacional falla, digamos, de alguna manera a favor, ahí sí habría, digamos, una...
1: Una indemnización, ¿no? En este caso también a nivel internacional pues queda un precedente negativo como país.
0: Exacto,
1: pero se puede también ver efectivamente si había la vulneración, que ya acá yo considero que se había una vulneración en el derecho a sufragio. Eso es innegable. Pero que eso pueda revertir una situación a la interna jurídicamente, eso no sería.
0: Gracias a Silvia Guevara. Tenemos que ir a la pausa rápidamente y volvemos con más aquí en Exitosa, en Lima 95.5 de la FM. Somos la voz de los que no tienen voz. Soy Jesús Verde. Estamos en Hablemos Claro los sábados. Volvemos.

0: La hora en exitosa, 8:59. 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

0: Bien, a ver, de poder darle a ustedes un alcance mayor sobre lo que está pasando en el Perú, porque no todo es inseguridad, estamos hablando también de economía, estamos hablando de salud, de educación, estamos hablando de importantes indicadores. Esta semana el INEI ha presentado los índices de pobreza monetaria, de eso vamos a conversar en tan solo unos minutos con los amigos del IPE, el Instituto Peruano de Economía. Porque sí, hubo una importante reducción de la pobreza monetaria, sin embargo, hay una advertencia mayor que debería llamarnos la atención, y es que, claro, hay 500,000 de personas que han salido de la pobreza monetaria, sin embargo, cualquier situación anómala en el manejo del país podría poner casi a 11,000,000 de personas en nuevamente una condición de pobreza. Y eso hay que advertirlo y, digamos, comentarlo con mucho mayor profusión con los especialistas. Pero antes tenemos información con Karen Santillán. Karen, ¿cómo estás?
1: Jesús, información en vivo y continuamos en la carretera central, avenida Nicolás Ayón, cuadra 66, porque atención, amigo conductor, amigo del volante, porque a raíz de la demolición de 20 viviendas en este punto, como parte de la extensión de esta importante vía vehicular, hay planes de desvíos para los conductores, y aquí en Exitosa le vamos a informar cuáles son estos desvíos. Marca para los Saña. Amigos que conducen vehículos livianos y van desde Chosica a Lima, van a tener que dirigirse Exitosa. Por la avenida Nicolás Ayón, la avenida Central, avenida 26 de Mayo y la avenida Santa María, mientras que para los conductores que vayan desde Lima a Chosica van a tener que hacerlo por la avenida Central y posteriormente la avenida Nicolás Ayón. Y atención, amigos que conducen vehículos de carga pesada, porque también hay otro desvío vehicular para ustedes, amigos conductores de vehículos de carga pesada. Dirigirse por la avenida Marco Puentes Llanos. Mientras que para los amigos de carga pesada que se dirijan de Lima a Chosica, va a ser por la avenida Marco Puentes Llanos, avenida Nueva Esperanza y posteriormente la avenida Esperanza. Así que tome en cuenta estos desvíos vehiculares para que pueda tomar sus precauciones. Es la información que tenemos desde la carretera central. 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
0: Bien, gracias a Karen Santillán. Bueno, tome sus precauciones. Tenemos serios problemas de movilidad aquí en Lima Metropolitana. Es jodido, de verdad, transitar por una ciudad caótica. Además, donde nadie respeta absolutamente nada. ¿Dónde se ha visto, y repito una vez más, que el ciudadano tenga, el peatón tenga que darle permiso a las motos eléctricas, a los motociclistas en Rappi, o no, o llevando paquetes, o sea, haciéndose de costado, cuando ellos tienen que transitar por, obviamente, la pista, ¿no es cierto? Bueno, hay una invasión total.

0: además lidiando con delincuentes que le ponen a uno clavos en las pistas. Hoy he tenido que dejar mi carro en la casa porque tengo las llantas nuevamente en el piso. ¿Y quién responde por eso, no? Nadie, nadie se hace cargo en esta ciudad y en este país de sus responsabilidades como autoridad. Ese es el desgobierno, pues, que estamos enfrentando y que parecieran querer que sigamos en esta situación, y eso no lo podemos permitir, desde lo mínimo hasta lo máximo. Bien, Omar Coca con información para nosotros, Omar.
1: Jesús, buenos días. Información en vivo desde el Callao Interiores del Aeropuerto Internacional Jorge Chávez. Madres se reencuentran con sus familias a pocas horas de celebrar su día. En estos momentos, las personas quienes aguardan a las mujeres quienes se le dieron la vida tienen pancartas, flores, globos y un sentimiento casi inexplicable. Vamos a mencionar que a estas horas del día efectivamente llegan los vuelos internacionales y con ellos la esperanza de volver a ver a sus pequeños hijos o incluso a las personas quienes se le dieron la vida. Y en ese sentido presentamos la historia de Ivette Leiva González, quien se reencuentra después de muchos meses de estar en Italia con su hijo y con su madre. En estos momentos escucharemos las declaraciones del pequeño, quien resalta lo que siente por su madre, quien ha estado lejos, y ella responde en italiano. Vamos a escuchar.
2: Feliz.
1: Feliz. ¿Cuánto tiempo la has esperado?
2: Un año y medio.
1: Un año y medio. ¿Y ahora qué le dirías que la tienes enfrente? Que rápido la has abrazado, no le has dicho nada.
2: Que la amo mucho.
1: Que la amas mucho.
2: Sí.
1: ¿Cómo responde usted, señor?
3: Nada, el amor por los hijos es único. Son todo para nosotros, ¿no?
1: ¿Emocionada al mí?
3: Sí, definitivamente sí.
1: ¿Qué planes para mañana?
3: Pasarlo en familia con mi mami, mis hijos.
1: ¿Qué es lo que pensaba allá en Italia?
3: Ay, estar acá, verlos.
1: Era lo que más deseaba.
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1: ¿Qué le diría en italiano a su hijo?
3: El mío, amore. De la mia vita.
1: Por otro lado, escucharemos las declaraciones de la señora María Elena, quien estuvo cerca de 5 años en Estados Unidos y que hoy se ha reencontrado con su madre. Vamos a poder precisar que en esta historia, la mujer quien ha llegado al Perú se ha separado en sí de sus hijos porque ha decidido este año pasarlo junto con su madre. Ella ha estado mucho tiempo en el país americano trabajando arduamente para que así pueda sostener a su familia. Las lágrimas fueron espontáneas al momento de que estas dos mujeres se volvieron a ver. Escuchemos.
5: Sí.
1: ¿Cuánto tiempo esperando a su hija?
5: 5 años.
1: ¿5 años?
5: Sí.
1: ¿Dónde estaba su hija?
5: En Estados Unidos.
1: ¿Qué sintió? ¿Qué siente ahora? Cuéntenos.
5: Una alegría así inmensa, sí.
6: Sí, muy feliz de ver a mi familia viniéndome a recoger aquí después casi de 5 años.
1: ¿El mejor regalo por el Día de la Madre para usted?
6: Exacto, el mejor regalo para mi mamita, para mi familia y también por su cumpleaños.
4: Marca
6: Saya. Claro que sí, soy madre. Nada, que sigan adelante, que Dios tiene muchos propósitos para cada uno de ellos.
1: Jesús, Exitosa Noticias permanecerá en este lugar para presentar estas historias conmovedoras a pocas horas del Día de la Madre. Informó para ustedes Omar Coca para los 95.5 de la FM Lima, Exitosa, la voz de los que no tienen voz.
0: Bien, gracias Omar, y así estamos también ya próximos al Día de la Madre, que es este domingo, el día mañana 10, ¿no es cierto? Segundo domingo de mayo. Más adelante estaremos con la gran Elena Romero y vamos a recibir sus llamadas para que usted pueda saludar a sus mamás en este día, creo que es tan especial. Junto con ella,
4: exitosa,
0: que además es una gran cantante, actriz. Elena tiene mucha historia en la cultura del Perú. Hermana de Raúl Romero, otro grande también de la de las comunicaciones, ¿no? De lo que se trata esto de poder conectar con el público. Bueno, estamos con Víctor Fuentes, gerente de políticas públicas del Instituto Peruano de Economía. ¿Cómo estás, Víctor? Buenos días, bienvenido a Exitosa.
7: Buenos días, Jesús, qué gusto volver a conversar.
0: Bien, antes de ir a nuestro tema sobre el de pobreza monetaria, que ha habido un impacto, una reducción en piloto automático, además, porque no creo que se haya, digamos, en 5 años hecho lo correcto. Podría ser mejor si es que hubiéramos tenido autoridades que se hayan fajado correctamente, pero no ha sido así. Mira, Estamos en pleno proceso electoral. Imagino que tienes algún tipo de interpretación respecto a lo que ahora ya es parte de una crítica. Roberto Sánchez es el candidato de la izquierda, es de Juntos por el Perú, y estuvo él en un podcast esta semana y dijo algo que sí ha llamado la atención. En principio que no va a firmar una hoja de ruta, que él no es Ollantumala. Luego creo que se ha desdicho, ¿no?, en sus redes sociales. Sin embargo, ahí están sus declaraciones. Y luego apuntó lo siguiente, y lo cito: no queremos crecimiento económico, queremos desarrollo humano. Entonces yo me pregunto, que ambos conceptos son lo mismo. O sea, tú no puedes buscar desarrollo humano sin crecimiento económico. Es más, tendrías que tener tú, digamos, el interés, ¿no es cierto?, de promover el desarrollo económico para que lo otro avance también. Ahora, él ha pedido pruebas respecto a lo que ha significado estos últimos años con el modelo económico que tenemos en la actualidad. Ahí sí quisiera, por parte tuya, una apreciación.
7: Gracias, Jesús. Coincido totalmente, ¿no? Es decir, el desarrollo requiere el impulso del crecimiento, porque a partir del crecimiento es que, digamos, no solamente se activa el círculo virtuoso de la economía en términos de generación de empleo, en términos de impulso de diferentes sectores económicos, sino que también a partir de eso se puede obtener ingresos fiscales que permiten el despliegue de programas sociales, el despliegue de infraestructura pública, ¿no? Digamos, hay un circuito que nace del crecimiento, entonces es una condición indispensable para apuntar hacia el desarrollo.
4: Marcanzaya.
7: Diversos tipos de experiencias en el Perú, en otros países, no hay que irnos muy lejos, y en general la historia económica y la evidencia económica apunta a que uno es un elemento esencial para el desarrollo, pero además no tener crecimiento.
8: Y ahora exacta, 9 y 13.
7: Digamos, un país en crisis, un país como Venezuela o como Argentina en su momento. Entonces, digamos, muchas veces uno escucha las declaraciones de los candidatos y en algún momento puede sonar bonita, pero en el fondo es raro tratar de encontrar algún tipo de pies de cabeza de sentido, algo que uno podría pensar ya habíamos superado.
0: Sí, ¿me escuchas?
7: Sí, efectivamente. Entonces, ojalá pudiéramos encontrar esa evidencia que diga más bien lo contrario, ¿no? Es decir, cómo a partir de las políticas que busca impulsar Juntos por el Perú, ¿no?, de ese tipo de corte, ese tipo de intenciones, ese tipo de propuestas, ¿no?, ¿a qué país le ha funcionado? ¿Con qué tipo de ejemplos podemos encontrarnos a partir de que este tipo de propuestas, este tipo de alternativas que van buscando un Estado más amplio, la intervención de los mercados, ¿no? Digamos, que van apuntando hacia un poco lo único que ha funcionado bien en estos 30 años, mal que bien, con sus bemoles, ¿no? Retroceder en eso me parece bastante preocupante.
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7: Ahora, yo creo que es sin duda claro, no alcanza, ¿no? Es decir, necesitamos ir un poco más allá, necesitamos hacer un poco más allá. ¿Y qué tiene que ver un poco más allá, no? En mi opinión, creo que tiene un poco más que ver con las instituciones. No hay manera de que podamos desplegar todo ese potencial económico si es que las instituciones y, por supuesto, sus autoridades no tienen los pies implantados.
0: Ok, tú tienes que darle al país respuestas, sobre todo si vas a asumir un nuevo gobierno, tener una propuesta realmente coherente. Yo creo que esto en realidad es, digamos, un discurso vacío, porque de lo que se trata ahora es seguramente mantener, mejorar, buscar de que el desarrollo humano sea más homogéneo en base a la promoción, ¿no?, del crecimiento económico, de las inversiones privadas que

0: economías criminales, las economías ilegales. Y sobre eso, Juntos por el Perú, más bien, en lugar de deslindar, está bastante asociado a este tipo de operadores, sobre todo. Ya la línea con la legalidad es muy borrosa, ¿no? Entonces, digamos, en lugar de deslindar, más bien ahí queda un poco más claro que están un poco más cerca, ¿no? Digamos, avanzar hacia un plan que sea viable, no solamente políticamente, sino también económicamente, en el corto plazo, pero además que asegure la sostenibilidad de largo plazo, y que no pensando en nosotros, sino en las nuevas generaciones, en nuestros hijos, es fundamental, ¿no? En nuestra opinión, Juntos por el Perú no representa una opción, y sus medidas, por supuesto, ¿no?, que permita un país viable en los siguientes años. El tipo de políticas que estamos viendo, el propuesto de políticas que estamos revisando, ¿no?, largamente se ha probado que no funciona en el Perú en los 80, más recientemente en Argentina, y qué decir de Venezuela, ¿no? Es decir, apuntar a que el resultado es una diáspora peruana, ¿no?, a partir de todo lo que hemos visto que no funciona, ¿no?, es sumamente preocupante.
1: Bien, ahora, en ese contexto, en el debate político de ambos candidatos, o de tres candidatos, que todavía esto no se cierra, aparece justamente esto que ha informado el INEI cada cierto tiempo y emite en ellos estudios importantes. Ahora, se ha presentado esta semana el índice de pobreza monetaria. Si bien es cierto, hay 567,000 personas, digamos, que han superado, ¿no es cierto?, esta situación. Todavía el problema persiste y ante cualquier tipo, ¿no es cierto?, de irresponsabilidad en el manejo del país, no solamente es que estas 567,000 personas volverían a ser pobres, sino que, digamos, esto se aumentaría exponencialmente. Entiendo yo de que hay una advertencia aquí, y es que si el país no camina bien, podríamos tener a 11.4 millones de personas complicadas en ese sentido.
0: Sí, si uno revisa, digamos, cuáles son los factores que han permitido la reducción de la pobreza en el Perú, voy a contar que el efecto
2: de Cansaya,
0: a partir de la generación de más empleo y de más ingresos, representa más o menos el 85% de esa reducción, explica esa reducción. Hay un 15% que viene explicado por el efecto redistribución, ¿no?
3: La
0: política más inclusiva en términos de reducción de la pobreza es crecimiento económico. Entonces, si no crecemos, apuntar hacia volver a reducir pobreza va a ser más difícil, ¿no? No es posible lograr una reducción de la pobreza como la que hemos avanzado, digamos, esa senda con la que veníamos avanzando, si es que no tenemos crecimiento económico. Y por supuesto, el crecimiento económico depende, ¿no?, del consumo, del gasto, pero sobre todo de la inversión. Cuando el Perú crecía con tasas por encima del 4-5% en promedio, ¿no?, durante la década del 2004-2014, la inversión privada crecía a doble dígito. En ese periodo, la reducción de la pobreza fue la más alta. Es decir, era cada año reducíamos 4 puntos de pobreza. Este año hemos reducido casi 2 puntos, es decir, menos de la mitad, ¿no? Entonces, la fórmula está más o menos cantada. Por supuesto, hay que fortalecer el uso eficiente de los recursos públicos, ¿no?, para asegurar igualdad de oportunidades para todos. Y ahí está nuestro principal reto, ¿no? Pero nada de esto, digamos, hay una primera discusión que debería quedar mucho más cerrada, ¿no?, respecto a la importancia del crecimiento económico y cómo eso podría estar en juego, ¿no?, con las ideas que tiene Roberto Sánchez.
1: Mira, muy a margen, Roberto Sánchez, porque estos son datos importantes los que ha dado el INEI. Ahora, entiendo yo que esta lectura también tiene que ser bastante clara para el país. Ya la pobreza es de por sí un problema transversal. Ya incluso hasta mucho más agudo, porque antes se pensaba que era todo un problema del interior del país, de la pobreza rural, ¿no es cierto?
2: Marca,
1: pero ahora la pobreza urbana cada vez más está despuntando, digamos, como un problema que se tiene que empezar a resolver.
0: Efectivamente, lo que hemos visto a partir de, por supuesto, de la pandemia, es que hay una urbanización.

0: reducción de la pobreza, en específico hay una limenización de la pobreza, ¿no? Vamos a ver que en el caso del Lima Metropolitana, por ejemplo, el nivel de pobreza está ubicado alrededor de 28% en el 2019, perdón, de 14% en el 2019, y hoy está más cercano al 28% en el 2025. Se ha reducido ligeramente en los últimos años, pero se mantiene casi en el doble, ¿no? Y esto, digamos, por una parte, ¿no?, refleja esa dificultad que hemos tenido para poder complementar, ¿no?, los programas sociales con un énfasis muy claro en ruralidad. Pero hoy la pobreza tiene otra cara, ¿no? Se ha urbanizado, se ha limenizado. Uh-huh. Pero al mismo tiempo es una oportunidad, porque en la medida en que no tenemos que ir muy lejos, ¿no?, para poder combatir la pobreza, ¿no?, eso también da espacio para la generación de empleo de calidad. Pero para la generación de empleo de calidad necesitamos impulsar más inversión. Una inversión que viene un poco ajustada en este momento por, digamos, factores externos, como lo que está pasando con la guerra en Irán, lo que está pasando en Estados Unidos con Donald Trump, pero también por factores internos. Ya sea, tenemos una línea, pero sobre todo por la incertidumbre política. La incertidumbre le hace daño a todas las personas. Grandes, pequeñas, medianas, no importa el sector, eso nos aguanta, nos frena.
1: Sí, es un problema persistente. Y yo estoy aquí viendo, en todo caso, habría que decirle claro a la gente también que la pobreza monetaria es la capacidad que uno tiene para poder cumplir con determinado tipo de gasto. En este caso, la canasta básica familiar. Esto incide directamente a una cosa muy puntual, ¿no es cierto? El gasto en alimentación. Claro que no deja de ser importante, por ejemplo, el tema de la salud, la educación y otros factores más, pero el tema alimenticio es fundamental.
0: Sin duda, sin duda. Nosotros vamos a ver que en los últimos años, después de haber estado reduciendo consistentemente, por ejemplo, indicadores como desnutrición crónica, anemia, ¿no?, hemos dejado de avanzar en esos frentes. Y en general la inseguridad alimentaria nos ha tocado la puerta. En un año en el que la inflación va a ser un poco más alta de la que veníamos estando acostumbrados, por supuesto, lejos de lo que hemos experimentado durante el 2023, ¿no? No es un tema menor, ¿no? Ahora, la política del Banco Central, yo creo que va a asegurar que la inflación vuelva a sus niveles normales, por supuesto, aplicando sus herramientas. Pero la otra gran fuente para combatir la inflación tiene que ver con la generación de ingresos. Y ahí vuelvo a insistir, en la medida que queremos más ingresos, necesitamos crecer más, ¿no? Entonces, digamos, en la medida en que vamos a revisar los indicadores de pobreza para el 2025 con
2: la hora exacta 9 y 24
0: de las regiones, ¿no?, vamos a encontrar que hay regiones donde la pobreza todavía se ubica por debajo de los niveles por encima de los niveles que pandemia, ¿no? Entonces, estos choques que los peruanos estamos registrando, ¿no?, son diferentes en cada región, ¿no?
1: Uh-huh. Víctor, muchas gracias por estar esta mañana con nosotros. Un fuerte abrazo.
3: Gracias.
1: Bien, Víctor Fuentes, gerente de políticas públicas del Instituto Peruano de Economía, el IPE. Creo que es importante hablar justamente de la reducción de la pobreza monetaria, pero ni tanto es tan positivo el tema, sobre todo cuando tienes una población altamente vulnerable. Los datos antes de ir a la pausa son los siguientes: 1 de 3 habitantes son vulnerables. Eso significa que ante cualquier tipo de situación, 11.4 millones de personas volverían a esa condición de pobre, y eso además significa que no se puede consolidar una clase media como tal. Lo decía Nicolás Lucar hace ya un buen tiempo, ¿no? Basta que uno se enferme para que sea pobre, porque claro, más de 11 millones de personas viven aquí en la capital. Y esto también es importante decirlo, porque es gente que tiene limitadas sus capacidades en muchos aspectos. No solamente son servicios de educación y salud, tiene que ver con la alimentación, y esto además es algo que nadie está viendo. El caso de las madres y los niños, y aquí permítanme hacer un punto de aparte, porque también hay esto que es el INEI, que dice lo siguiente: 1 de cada 7 madres gestantes tiene anemia. Y ni hablar de la desnutrición, que es otro tema que vamos a tratar en tan solo unos segundos. Dice aquí: entre enero y febrero, el MINSA y el Instituto Nacional de Salud han informado que 14.1% de gestantes

0: evaluadas tiene anemia. Esto compromete el bienestar de la madre como el desarrollo del bebé. El bebé que tiene que tener sus capacidades alimenticias en nutrientes adecuados. Hay una evaluación importante, 130.486 gestantes fueron evaluadas, de las cuales 18.439 han registrado este tipo de problemas, anemia. Entonces, las regiones más complicadas son Tacna, son Huancavelica, Ayacucho, Junín, Lima, ¿no? Además de Puno, Huánuco y Cusco. Ahí se tienen que hacer mejoras respecto al tema este de solucionar el problema que tiene que ver con múltiples factores. Obviamente el tema de la alimentación, que es la nutrición. Y aquí yo tengo un estudio importante que me lo hicieron llegar hace ya un rato los amigos Abbott. Conversé también con un doctor especializado en este tema respecto a lo que significa el crecimiento de calidad y un compromiso con el futuro. El doctor Oscar Quintero, que es pediatra y gastroenterólogo, me comentaba lo siguiente respecto al tema de la correcta nutrición, que debería ser una política pública que todos deberíamos tener en consideración, sobre todo si somos padres. Dice él, el crecimiento no debe verse únicamente como un compromiso del presente, sino como un tesoro para el futuro, asegurar que los niños crezcan de forma adecuada y alcancen su máximo potencial de desarrollo es lo que nos garantiza adultos sanos, productivos y responsables para sociedades como la nuestra, que ciertamente lo necesita. Dice él que hay una investigación que es fundamental porque nos ofrece una mirada distinta sobre lo que significa crecer. Ya no se trata solo de registrar kilos de peso o centímetros de estatura. Ahora consideramos todos los factores que convierten el crecimiento en un sinónimo de desarrollo. Hablamos, por supuesto, dice él, de la nutrición, actividad física y salud del sueño, pero sobre todo de la composición corporal. Lo saludable es... no es el peso por sí mismo, sino cuánto de ese peso corresponde al músculo y cuánto al hueso. Es un nuevo enfoque de esta investigación que es importante, de crecimiento y nutrición de calidad por parte de Abbott. Bueno, gracias por los datos que tenemos aquí, que son importantes y que usted puede consultar en línea. Vamos a la pausa, esto es Exitosa, volvemos.
1: La hora en Exitosa, 9:28 a.m. Radio Exitosa, en Lima, 95.5. ¿Quieres la fórmula para el éxito? ¡La tenemos! 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
3: la hora exacta, 9:09.
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0: La temperatura en Lima 21 grados, Piura 23, Trujillo 21 grados, 9:31 a.m. En comunicación con Exitosa, la especialista en Derecho Electoral, Silvia Guevara, consideró que la demanda competencial y de amparo planteado por el alcalde de Lima, Renzo Reyardo, no prosperarán, ya que en ambos casos...
1: ...que vaya a prosperar, y dicho sea de paso, no, yo considero que no va a prosperar. Con el caso de la demanda de amparo a nivel de título individual que lo está presentando el alcalde, tampoco veo que pueda prosperar. ¿Por qué? Porque en ambas medidas lo que se cuestiona es la decisión del jurado, porque se trata de una decisión que sí está en el marco la justicia electoral que ejerce el pleno.
0: En otros temas, y también para Exitosa, Víctor Fuentes, gerente de política.

0: Políticas Públicas del Instituto Peruano de Economía. Cuestionó las declaraciones del candidato presidencial de Juntos por el Perú, Roberto Sánchez, quien aseguró que en un eventual gobierno no buscan un crecimiento económico, sino el desarrollo humano.
1: El desarrollo requiere el impulso del crecimiento, porque a partir del crecimiento es que, digamos, no solamente se activa el círculo virtuoso de la economía en términos de generación de empleo, en términos de impulso de diferentes sectores económicos, sino que también a partir de eso se puede obtener ingresos fiscales que permiten el despliegue de programas sociales, el despliegue de infraestructura. Hay un circuito que nace del crecimiento. No tener crecimiento económico es un elemento decisivo para, digamos, un país en crisis.
0: Y en otros temas, se aprueba la Agenda Nacional de Investigación Forestal y de Fauna Silvestre 2026-2030 y se encarga su implementación a la Dirección de Estudios e Investigación de la Dirección General de Política y Competitividad Forestal y de Fauna Silvestre, debiendo informar sobre los resultados de dicha gestión. 9:33 a.m. Tú estás en Exitosa 95.5 de la FM en Lima. 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

0: Bien, 9:35, esto es Exitosa en Lima 95.5 de la FM, somos la voz de los que no tienen voz. Gracias por su atención en todo el Perú. Estamos hablando de política, de cómo está avanzando el proceso electoral que todavía no cierra, al menos en esta primera etapa. Ya la próxima semana volveremos a tener seguramente novedades de Jurado Nacional de Elecciones sobre la declaratoria de los que pasen la segunda vuelta en un proceso bastante aletargado, lento y con muchas discrepancias y acusaciones. Solo hay que pedir una cosa, un poco más de tranquilidad, serenidad y respeto a las decisiones que se puedan tomar. Creo que eso es lo que le asiste a la democracia, el reconocimiento de los resultados. Bien, estábamos hablando también sobre pobreza monetaria aquí en Perú, que si bien es cierto se ha reducido el número de personas que tienen o enfrentan este problema, esto todavía persiste, y de no hacer las cosas bien como autoridades que se van a elegir próximamente, se comprometería a un importante número de personas en el país. Recuerden que somos casi 35 millones de personas en el Perú y 11 podrían enfrentar ese problema. El otro tema que estaba yo tratando de que ustedes entendieran antes de irme a la pausa es este problema que está enfrentando las madres con la anemia, madres gestantes, que ya es un problema de por sí, y los niños. Aún no tengo el reporte de niños, la data en realidad sobre desnutrición, pero sobre eso también tenemos que hablar, porque si no atendemos este problema, condenamos a generaciones enteras a tener problemas de carácter físico y cognitivo, problemas de crecimiento, y eso no nos va a hacer un país competitivo a la larga. En breve vamos a hablar justamente de eso, sobre temas de educación que tienen que ver además con una, digamos, correcta alimentación y un manejo, digamos, de políticas públicas que apunten justamente a eso. O sea, niños bien alimentados son mejores estudiantes, mejores deportistas, mejores ciudadanos, gente que tiene posibilidades, y no hacerlo bien, pues eso obviamente genera que tengamos un país sin esas capacidades. Yo estaba citando al doctor Oscar Quintero, porque el tema me interesó en demasía, porque soy padre, porque además estoy notando que en el crecimiento, por ejemplo, de mi hija hay situaciones que se van dando y que ya el mundo está, digámoslo así, analizando. Y es que los niños están creciendo cada vez más. En el caso de las chicas, de las niñas, por ejemplo, hay un adelanto de la menstruación, y eso a mí, yo cuando lo consulté con un especialista, me llamó la atención porque son múltiples factores, y me decían, bueno, eso tiene que ver con el mundo en el que vivimos, con lo que comemos, con lo que comen los chicos. Los chicos aquí tienen problemas de sobrepeso, tienen problemas de desnutrición, no tienen los nutrientes o micronutrientes que se necesitan, y lo que se da a través de programas sociales y en los colegios, por ejemplo, tampoco es que les alcance. Y claro, esto hay que mirarlo, porque tiene que ser parte de una política pública integral. Bueno, decía el doctor Quintero, en todo caso, en una investigación de Abbott, dice, esta investigación es fundamental porque nos ofrece una mirada distinta sobre lo que significa crecer. Ya no se trata solo de registrar kilos de peso o centímetros de estatura. Ahora consideramos todos los factores que convienen el crecimiento en un sinónimo de desarrollo. Hablamos, por supuesto, de nutrición, actividad física y salud del sueño, pero sobre todo de la composición corporal. Lo saludable ahora no es el peso, pero sí por sí mismo, sino cuánto de ese peso corresponde a músculo y cuánto a hueso. Eso lo decía antes de irme a la pausa. Y agrega lo siguiente: aunque la vigilancia del peso y la talla sigue siendo obligatoria, ya no es suficiente. Por sí solos son marcadores que pueden ocultar problemas subyacentes. En la consulta profesional de salud debe indagar qué está pasando en casa, cuáles son los hábitos y comportamientos en nutrición, actividad física y sueño, ya que estos son los determinantes de una composición corporal óptima y de un crecimiento de calidad. Antes de evaluar, y lo hice ya también para el enfoque de los profesionales médicos, solo el peso, podíamos caer en una falsa tranquilidad. Hoy sabemos que esto debe cambiar. Dos niños del mismo sexo, edad y peso pueden tener composiciones corporales totalmente distintas. La diferencia radica en la cantidad de músculo y tejido óseo. Desafortunadamente, cuando los problemas nutricionales no se entienden o atienden, de forma oportuna, las consecuencias van más allá de enfermarse con frecuencia. Se manifiesta además en una menor actividad y un menor desempeño escolar, mermando paulatinamente cada una de las capacidades del niño. Ojo que hay que tener esos apuntes en cuenta, creo yo que es importante, sobre todo cuando empezamos a discutir temas como salud y educación, al menos en ese sector. Bien, nos visita a esta hora de la mañana el señor César Requena, que es educador desde hace 50 años, que ha escrito este libro que se llama Himno a la Utopía. Me llamó la atención, creo que es un tema que también está, digamos, en este momento alejado del debate público, cuando debería ser un tema importante. ve que estoy hablando, ¿no es cierto?, de la alimentación de los chicos. Y la educación, digamos que tiene mucho que ver justamente con esto. ¿Cómo está? Bienvenido a Exitosa.
1: Muchas gracias por la invitación. Efectivamente, la alimentación es un tema muy importante en el crecimiento de la población. Pero hay otro tema que creo que es aún más importante. Es el crecimiento del bienestar de la sociedad, que se da a través de la educación de la población. Todos sabemos que vivimos en un país, en una nación que se llama Perú, que tiene ingentes riquezas naturales, culturales y mucho, mucho que hacer. Pero su población no está al mismo nivel. Cuando la población no está educada y no crece de acuerdo a los cánones de la educación internacional y también la salud internacional, lo único que tenemos.
2: La hora exacta, 9:40.
1: Y un país pobre. Eso es lo que nos pasa. Un país pobre, pero rico en recursos y en cultura.
0: El señor Requena ha escrito ese libro que se llama Himno a la Utopía, Educación y Ciudadanía para un país en crisis, y es un país que todavía se mantiene en crisis, y esto es importante conocerlo. El libro es un documento bastante interesante que proyecta la educación antes, durante y después, ¿no es cierto? Ahora, bueno, enfrentamos un mundo completamente distinto donde la tecnología es fundamental, pero ¿qué tan preparados están los estudiantes en el Perú para asumir el reto? Hay un capítulo aquí interesante del libro que yo estaba revisando, donde dice que hay que entrenar la inteligencia individual. El ciudadano debe contar con una preparación sólida desde la infancia, leer comprendiendo lo que se lee, dominar los principios básicos de las matemáticas y desarrollar el pensamiento lógico y crítico son aprendizajes fundamentales que deberían estar consolidados al culminar la educación secundaria. Y usted está aquí advirtiendo de que hay un problema bastante serio que deberíamos empezar a atender. ¿Qué es lo que pasa después de que el chico pasa por la educación primaria, secundaria y se enfrenta a la educación superior? Si es que tiene o no las habilidades para hacerlo.
1: Efectivamente, el estudiante que egresa del quinto año de secundaria lamentablemente no está preparado. En primer lugar, no sabe leer comprensivamente. Es decir, no entiende lo que lee. Tampoco puede hacer operaciones básicas y elementales de matemáticas. Y menos está preparado para sostener ideas, para discutir, para cambiar, intercambiar opiniones, etc. De tal manera que por esos tres motivos nuestra población no puede desarrollarse. Y también, lógicamente, su alimentación no va a estar como debe ser.
0: Ahora, si estamos en un contexto electoral como este, donde se está discutiendo otros temas que no son realmente estos que son importantes, ¿cómo hacer para que, digamos, el foco se centre en esto y tratemos, en todo caso, de encontrar una solución?
1: Precisamente eso es lo que tenemos que hacer. En primer lugar, no tenerle miedo a la política, porque la gente denigra de los políticos, denigra de la actividad política, pero no nos damos cuenta que la política es una actividad humana muy importante, porque con la política se toman decisiones que nos afectan a todos, y cuando las decisiones se toman mal, especialmente en el Congreso, nos va mal. Entonces, tenemos que estar nosotros los hombres y mujeres que vivimos en este país completamente conscientes de que la política es una necesidad y tenemos que saberla manejar, tenemos que saber votar, tenemos que saber escoger a nuestros representantes para que ellos puedan tomar decisiones adecuadas que nos beneficien y que no nos perjudiquen.
0: Ya que usted es un especialista en temas educativos que tiene 50 años de trayectoria en este ámbito de la educación, ¿por qué es que no se mejoran, por ejemplo, las capacidades de los chicos respecto a lo que se les enseña en los colegios? ¿Por qué es que se tarda tanto, por ejemplo, actualizar las currículas escolares? Yo entiendo aquí que, por ejemplo, usted plantea recuperar y fortalecer asignaturas como filosofía, ética, lógica, valores y educación cívica. Es una necesidad urgente. Estas áreas permiten formar ciudadanos con mayor capacidad de análisis y menos vulnerables a los vicios de la sociedad actual. Le confieso que me interesó su libro justamente porque yo siempre soy de las personas que dicen de que lo que nos está pasando como país es que no somos un país con cultura, con el mínimo respeto hacia lo que es la convivencia, ¿no es cierto?, armoniosa, y el respeto al ciudadano o al otro, ¿no es cierto? Pero esto pasa justamente por la ausencia de educación en el colegio, en la casa, ¿no es cierto?, como autoridad, como país.
1: Exactamente. Lo que está ocurriendo es de que el sistema educativo no está cumpliendo con educar adecuadamente a la población, comenzando del aspecto organizativo. El Ministerio de Educación debería estar organizado de tal manera que una parte del Ministerio se dedique a la formación del alma, a la formación del espíritu, del ciudadano, y otra parte se dedique a las habilidades, a las competencias, o sea, a los conocimientos. De nada vale, por ejemplo, un gran ingeniero, pero que sea ladrón. De nada vale un médico que tenga que, por ejemplo, hacer operaciones sin que sean necesarias. Por ejemplo, las famosas cesáreas que muchas veces los médicos hacen para cobrar sus beneficios. En realidad, nuestro país ha caído en el mercantilismo, en el hedonismo y los vicios que realmente nos hacen daño, como el consumismo, por ejemplo, que es algo que no lo estamos tratando muy bien. Lo que nos falta es saber
2: la
1: dialogar,
2: hora exacta,
1: saber tomar acuerdos y 46. Llegar a las conclusiones que son necesarias y buenas para nuestro grupo humano, que es el Perú.
0: Ahora, yo le preguntaba sobre el tema de la educación todavía primaria y secundaria, pero no estamos mirando tampoco la educación superior en su real dimensión. Carreras que ya están poco a poco cayendo en desuso, ¿no?
1: Efectivamente.
0: Donde el mercado ya no, digamos, les ofrece las garantías de al menos un empleo óptimo.
1: Efectivamente, lo que está ocurriendo en nuestro país y en todo el mundo, es de que los cambios tecnológicos se están produciendo muy velozmente, y como no tenemos el desarrollo tecnológico necesario, estamos quedando atrás. En realidad, lo que deberíamos hacer es prepararnos con nuestra capacitación y nuestra educación orientada a tener habilidades blandas, es decir, saber cómo afrontar las situaciones, saber cómo desarrollar actividades que nos hagan salir triunfantes de la situación en que estamos.
0: Digamos, ¿a qué modelo educativo deberíamos aspirar? O sea, si mañana vienen los dos candidatos que pasan en segunda vuelta en estas elecciones, ¿qué es lo que tendríamos que pedirles?
1: Creo que lo que tendríamos que pedirle a los candidatos que van a participar en la segunda vuelta es que nos ayuden con preparar un buen elemento humano que nos sirva para desarrollar. Lo que tenemos nosotros es, como decíamos al comienzo, ingentes riquezas naturales, culturales, pero tenemos una población poco preparada, o sea, para desarrollarlo.
0: Usted indica que el problema aquí es el ciudadano.
1: Exactamente, es el ciudadano.
0: O sea, no es el problema del país. El país tiene las capacidades para, digamos, darnos lo que necesitamos.
1: El país tiene de todo. Tiene de todo.
3: Maricansaya.
1: Pero no tenemos una capacidad humana que sepa aprovechar adecuadamente esa cosa que tenemos.
0: Entonces, ¿cuál es nuestra pobreza?
1: La pobreza está en la educación. No tenemos una capacidad, no tenemos un buen recurso humano. El recurso humano es la clave. Hay países que no tienen ninguna riqueza, como Japón, Suiza, pero son más desarrollados que nosotros, son más felices.
0: Eso es un buen contraste, por ejemplo. Claro, el objetivo de una sociedad es ser feliz, y eso está escrito en sus constituciones. Y claro, cuando tú ves países altamente, digamos, especializados en la formación de estudiantes a todo nivel, te das cuenta, en efecto, que se cumple justamente esa teoría, ¿no?
1: Claro, efectivamente. Lo que deberíamos pedir es que la educación y todas nuestras autoridades apunten a a recortar un poco las grandes distancias entre los muy ricos y los muy pobres. Eso es lo que está pasando, porque esos países desarrollados, esas distancias son menores. Y nosotros esperamos como pueblo de que el desarrollo se dé en todos los niveles, en todas las capas, en todos los estratos, y no solamente en algunos. Y eso es lo que debería buscar un político que aspire a ser, que dirija el país.
0: Bueno, pero es que hasta en eso tenemos problemas de políticos que no tienen esas capacidades.
1: Efectivamente.
0: Usted pone un punto que a mí me parece importante. En nuestro país la inteligencia social parece debilitada. Miren, hasta un empresario que está tratando de pasar a segunda vuelta debería tener una mejor formación respecto a cómo desarrollar sus capacidades blandas emocionales, y no las demuestra que no las tiene, ¿no? Que es lo mínimo indispensable para un ser humano, ¿no?
1: Efectivamente.
0: Tener ese tipo de control, ¿o me equivoco?
1: Claro, eso es la capacidad de afrontar las cosas con tranquilidad, con mesura. Eso es lo que nos falta. Y eso se logra solamente cuando uno aprende a dialogar, cuando uno aprende a criticar.
0: Responsabilidad colectiva. O sea, finalmente eso es lo que nos está moviendo. Y eso es cierto, y en cierta manera tiene una razón de ser. O sea, y no tendríamos que permitirnos que esto continúe. Es decir, el desorden y la falta de responsabilidad colectiva. Que a la larga apunta a la pérdida de autoridad.
1: Sí, efectivamente. Pero todo eso está en la educación. Por ejemplo, la gente que le gusta pagar coimas, ¿por qué lo paga? Porque no ha sido bien formada. Su formación en valores, su formación cívica está deteriorada. Entonces, lo único que podemos esperar de una población de esa forma es que nos vayamos desbarrancando paulatinamente y
2: exitosa.
1: Tengamos malos resultados como sociedad.
0: Qué bueno que haya venido el señor Requena. Por cierto, para que ustedes lo sepan, es egresado del Instituto Pedagógico Nacional y doctor en Educación 9, por la Universidad de San Martín 51. De Porres. Además, ha sido uno de los impulsores de la reforma educativa de los años 70 y servidor público. Han pasado ya varias décadas, de 70 en la actualidad, y seguimos en el mismo problema, ¿no? Porque no se trata solamente de un problema a nivel educativo de infraestructura.
1: Sí. Hemos avanzado a algo. Por ejemplo, antes nos decían que la historia es la narración de los hechos acontecidos, etcétera. Pero la historia ahora no se define de esa manera. La historia ahora es el estudio de los hechos acontecidos en un determinado país para analizar sus problemas y no volver a repetirlos. Esa es la clave, por ejemplo. Pero en el país seguimos en eso, seguimos tropezando con la misma piedra. Eso es lo que está pasando.
0: Bueno, eso es lo que pasa, lo estamos viendo y lo estamos no solamente viendo, sino viviendo.
1: Exactamente.
0: Bien, perfecto, gracias, muy amable.
1: Le agradezco
0: César
1: mucho.
0: César Requena, el libro que él tiene a disposición de ustedes es Himno a la Utopía, Educación y Ciudadanía para un País en Crisis. Son los temas en realidad que deberíamos estar...

0: Mirando en estos momentos, me alcanzaron el libro, me pareció interesante compartir parte de lo que él considera que debería ser un cambio, y ya lo saben, nuestro mayor problema no está tanto en los recursos o en el manejo de los recursos, sino en cada uno de nosotros que formamos parte de este país. Si fuéramos mucho más educados, tendríamos menos problemas y seguramente más civilidad, ¿no?
1: Más civilidad y mejor bienestar. El bien común es necesario. Pero el bien común se alcanza solamente a través de buenas decisiones y buenos acuerdos, desde los niveles más bajos hasta los niveles más altos de la sociedad, se logran solamente dialogando y llegando a conclusiones que persiguen un objetivo determinado. Y eso es lo que nos falta también en el Perú, tener objetivo.
0: Marca Sánchez. Muchas gracias por la visita. Gracias. César Requena, con más de 50 años de experiencia en el sector educativo, ya saben ustedes cuál es su expertise. Y este es un documento interesante. Es bastante. El texto es corto, pero tiene justamente esas características de lo que significa un documento que tiene al menos un análisis y una propuesta que podría ser asumida por cualquiera de los dos candidatos, al menos en esta materia. 9:53, Omar Coca con información para nosotros. Omar.
2: Jesús, buenos días. Información en vivo desde el Aeropuerto Internacional Jorge Chávez. Exitosa Noticias continúa recabando historias llenas de amor a pocas horas del Día de la Madre. En estos momentos presentamos el reencuentro de tres generaciones. Una mujer que estuvo lejos de casa 15 años, estuvo en otro país, estuvo en Europa y que hoy se reencontró con su madre y la madre de su madre. Vamos a presentar estas declaraciones, la historia de Analí Benítez, Amelia Díaz y Jenny Alegre, quien entre lágrimas compartieron su historia para Exitosa Noticias.
3: Mi hijita, mi princesa, ha venido después de 14 años.
2: ¿El mejor regalo para usted?
3: El mejor regalo de mi vida, pasar con mi hija después de 18 años el Día de la Madre.
2: Cuéntenos, ¿cuál fue el motivo que viajó?
3: Ella viajó, se fue a vivir con su esposo a España.
2: ¿Y durante todo este tiempo usted?
3: Ya hizo su vida allá en España. Y me siento feliz y contenta de tener a mi hija después de 18 años, contenta de tenerla en mis brazos, besarla, tenerla mi hija y pasar con todos mis hijos y mi familia.
2: Vamos a conversar con su hija. Señorita, ¿qué tal? Bienvenida para Exitosa. Su mamá ha estado desde muy temprano aquí y cuando la ha visto rápidamente ha corrido. ¿Cómo se siente usted?
4: Pues muy feliz, muy contenta después de 14 años en el Perú.
2: ¿Pensó tener este recibimiento?
4: No, para nada.
2: Ahora que la ve a su madre.
4: Pues yo encantada, feliz de ver a mis sobrinas, a mis hermanos, a toda mi familia.
2: Cuéntanos, ¿qué es lo que sentía tan lejos de casa?
4: Una angustia, una tristeza de ver a la familia.
2: ¿Abuela?
4: Mi abuela, casado también en España.
2: ¿También usted ha estado en España?
5: Sí, he estado dos meses.
2: ¿No soportó estar quizás tan lejos? ¿Usted no fue a España?
5: Sí, yo estuve también. Ajá. Estuve 2 meses y medio con mi hija.
6: Muy bonito, pero extraño su Perú.
2: Cuéntenos usted, ¿qué es lo que hacía en España?
4: Trabajo.
2: Vivo. ¿Qué es lo que planean hacer mañana?
4: Con mi familia, irnos a comer, a pasear.
2: ¿Mejor regalo para usted, Día de la Madre?
4: El Día de la Madre, mis dos madres que tengo.
2: Jesús, este sentimiento es compartido con miles de familias que a estas horas del día y durante toda esta semana han estado llegando al Aeropuerto Internacional Jorge Chávez. Informó para ustedes Omar Coca para los 95.5 del FM Lima, Exitosa, la voz de los que no tienen voz.
0: Gracias, Omar. Es el Día de la Madre. Algunas llegan, otras se van y los hijos están, digamos, tratando de ver la manera de acercarse a sus madres en estas últimas horas, ¿no? Y hay compras que se están haciendo, regalos que se van a dar. Lo ideal es que uno siempre, digamos, agradezca, ¿no es cierto?, la posibilidad de las madres que tenemos y recordárselo cada vez que se pueda. Algunos más alejados que otros, pero en términos del tiempo hay que recuperarlo de alguna manera. 9:57, vamos a ir a la pausa y regresamos con la gran Elena Romero y vamos a recibir sus llamadas para saludos mientras conversamos con ella a lo largo de estos minutos, porque ella también se está preparando para un show dedicado justamente a la madre. Volvemos, esto es Exitosa.

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0: Bien, a ver, son exactamente las 10 de la mañana, ya es, digamos, la última hora del programa de hoy, sábado 9 de mayo del año 2026. Entiendan ustedes que estamos todavía en pleno proceso electoral, ya hay una nueva actualización de la OMP, entiendo, al 99.294%, entonces, digamos, la diferencia entre Rafael López Aliaga y Roberto Sánchez, digamos, se mantiene ahí, ¿no? La diferencia es mínima, casi 16.000 votos en realidad. López Aliaga tiene hasta este momento 1.982.577 votos y Roberto Sánchez, una diferencia mínima, 1.998.358 votos. Esto se está definiendo voto a voto. Ya hay, digamos, el grueso de actas computadas. Y el reconteo de votos ya va finalizando. Entiendo que hay 655 actas para enviar a los jurados electorales especiales. Eso se va a resolver ya en las próximas horas. Y veamos en todo caso cómo se dan los resultados y que estos sean aceptados, ¿no? Como lo dicta la democracia. Aunque verán ustedes que hay una oposición férrea respecto a esta situación. Bueno, a ver. Está a esta hora con nosotros una gran artista, Selena Romero. Va ella a estar en los escenarios por el Día de la Madre con este proyecto que tiene Por Mi Santa Madre, un homenaje cantado y emotivo a las madres peruanas. Y vamos a recibir sus saludos breves. Vamos a abrir los teléfonos para que Elena también los escuche. Elena, tú también eres madre. ¿Cómo estás? Buenos días.
1: Buenos días. ¿Cómo estás tú? ¿Cómo está tu linda audiencia? Sí, pues, celebrando a la mamá con este lindo espectáculo que es un unipersonal musical Por Mi Santa Madre. Con música en vivo, con compartir risas con el público, contar las historias nuestras como hijos de nuestras mamás. Mira, el miércoles pasado fue el estreno y este miércoles 13 tenemos nuestra segunda fecha y tú no sabes lo que ha sido tan divertido. Una hija que contó que su mamá había enviudado, pero que ya tenía otro novio, pero que tenía varios novios y la mamá contó historias y nos hemos reído y ha sido muy lindo.
0: ¿Combinas historias con música?
1: Sí, porque es un personal. Entonces la música, que son las canciones, digamos, de las mamás, ¿no? Boleros, cha-cha-chas, Nueva Ola, por ahí hubo un vals porque tuve como invitado a Alejandro Villagómez, que es mi hijo, en Al Fondo Hay Sitio. Entonces nos encantó la idea de que mi hijo virtual, como yo lo llamo y lo quiero tanto a este artista joven, talentoso, actor, músico, cantante, y también hicimos un vals con él, que interpretó en el cajón y juntos a dos voces. Y mira, hubo de todo, porque en un unipersonal se trata de también contar mis historias, las de mis papás, las mías como niña traviesa, y que el público las cuente principalmente. Así que fue una noche mágica, espectacular, muy bonita, muy bonita.
0: Yo estoy viviendo esto de ser padre ahora muy poco. Mi hija tiene 7 años, pero hay una conexión que veo entre mi hija y su madre y es alucinante.
1: Tú sabes que últimamente se ha descubierto, bueno, yo no es que lea artículos científicos, lo he visto en las redes y espero que sea cierto, pero
0: esperemos que sea cierto,
1: pero me parece como lógico, ¿sabes? Porque es esas cosas que uno sabe, la gente sabemos por intuición, por sabiduría popular, digamos, pero que después la ciencia lo descubre. ¡Uy! Y uno dice, bueno, pero yo ya lo sentía hace rato. Que células de nuestros hijos quedan en nosotras y células nuestras quedan en los hijos. Entonces, de alguna manera hay una conexión espiritual, pero también física, también celular.
0: No, pero es genética, pues, ¿no?
1: Genética pura y pienso que también espiritual, porque al fin y al cabo piensa que las madres nos convertimos en un receptáculo para que ellos puedan salir al mundo. Entonces, eso es algo mágico.
0: Durante 9 meses alimentas, creces, se conectan, se tocan.
1: Los sonidos de nosotras internamente son lo que ellos escuchan. Ya se sabe, ¿no? Que el niño en el feto escucha sonidos, escucha latidos, todo lo que...
0: Es un proceso muy bonito. Yo lo he vivido con mi esposa.
1: ¿Lo has disfrutado así como
0: sí,
1: papá?
0: Sí, bueno, tengo una única hija y teníamos que darnos esa oportunidad, ¿no? Yo valoro mucho el trabajo que hace mi esposa con la educación de mi hija. Yo prácticamente podría decir que soy un veedor, ¿no?
1: ¿Por qué?
0: En el sentido de que, digamos que hay un mayor compromiso de la madre para con los hijos, ¿no?
1: Generalmente es así, pero es hermoso y es benéfico para los hijos cuando el padre también está...
0: Obviamente, no quieras que no.
1: Ah, ya, por eso te preguntaba, pues.
0: Claro que estás ahí. A esa relación, yo no voy a ir a la peluquería con mi hija, pues, ¿no?
1: Lógico, a lo mejor si tienes un hombrecito, hay otra relación con el hombre, ¿no?
0: Ya vas notando que tienen ciertos gustos, ¿no?
1: Claro, es que muchas veces son como roles también y figuras, pero también son cosas universales, ¿no? El yin y el yang. El yin es fluido y es la madre que es, digamos, que envuelve, que acoge, que nutre, y a lo mejor el yang, que es el padre. Y hablo de figuras, ¿eh? Porque a veces también puede haber figuras paternas que no son exactamente el papá, porque no está o por lo que fuere, ¿no? Que son como las reglas, el rigor, lo estructurado, ¿no? Bueno, esas cosas de las cuales me gusta hablar, así que gracias. No, pero he venido a hablar de mi show,
0: ¿eh? Oye, pero eso has venido también. Te dije, oye, tienes que venir por algún día antes del Día de la Madre para que compartamos tus anécdotas como una personalidad del mundo de la cultura que eres.
1: Pero también, perdón, te voy a interrumpir.
0: Y madre que eres también.
1: Sí, perdóname, soy una habladora, no puedo evitarlo, pero tú dijiste algo bien importante, y es que quiero resaltar lo que tú dijiste, la importancia de la madre en la educación del niño. Por supuesto que sí, por supuesto que la madre es fundamental, porque nutre, da calor, crea ese lazo, enseña, da el ejemplo. Y cuando hablo de nutrición, no hablo solo de la comida, sino de todo lo que nutre la madre en el hogar.
0: Bueno, yo me acuerdo de mi madre enseñándome a repasar, o sea, la quiero mucho, a veces no estamos muy cerca, pero la quiero mucho. Ella sabe perfectamente eso, que valoro mucho su trabajo como madre, porque mi madre también se dedicó a ser ama de casa.
1: Claro.
0: En esa época el hombre era el que 100% proveía,
1: claro.
0: Y la madre se quedaba con los hijos y ya tuvo que criar a 5 hijos.
1: Claro, hoy la madre además también es proveedora material, digamos.
0: El rol es completamente distinto porque ahí, digamos, no hay independencia. O sea, ambos se complementan y todos tienen que colaborar en la casa, ¿no?
1: Claro, y además es lo ideal, ¿no?
0: Además que imagínate, yo creo que esa idea de tener familias numerosas es de locos, ¿ah?
1: Bueno, si alguien lo quiere, el mundo necesita locos también,
0: ya,
1: ¿no?
0: Escúchame, pero antes se podría, ¿no?
1: Es que yo no sé si es que la vida se ha complicado más. El otro día yo conversaba con mi esposo y le decía, yo me acuerdo cuando era niña que todo era muy simple.
0: ¿Tú cuántos hermanos tienes?
1: 4.
0: Y ya yo tengo 5.
1: Claro, familias numerosas las dos.
0: Mi esposa tiene 8 hermanos.
1: Claro, y mi mamá fueron 9, 8.
0: ¿Y cómo hacías con una familia así, o sea?
1: O sea, nosotros, por ejemplo, antes se tenía un teléfono y una televisión.
0: Sí, claro.
1: Entonces, son muchas menos cuentas que pagar directamente.
0: Y la ropa pasaba para todos.
1: Claro, yo he heredado ropa y normal, porque lo lógico. Ahora eso es ecosustentable y me parece bien que le pongan un título así, pero en realidad antes era necesidad. O sea, yo he heredado ropa de mis primos, de mis tías, de mi hermana. Y cuando eres la segunda, estás fregada, pues, porque siempre te da más.
0: Qué bueno conocer contigo esto y que el público también lo sepa. Entonces, el show está yendo muy bien.
1: El show es precioso. El show es precioso, Javier. Porque se logra, yo adoro mucho una sala. La estación tiene como las salas estas donde no hay tanta gente, pero estás muy cerca del público y hablas, y yo bajo el micro y la gente comenta y hacemos chistes, lo que es impro, ¿no? Unipersonal, stand-up, digamos. Y a la vez mezclado con 4 musicazos. Yo tengo la dirección musical a César Silva, Rodrigo Cervantes en la guitarra, también el miércoles estará también Santiago Rosell, César Cabanilla en el bajo, Luis Espinosa en la batería. Entonces suena espectacular.
0: Dime, Elena, entiendo yo que tienes un show espectacular, pero habría que también preguntarnos un poco, ¿por qué ya no se componen tantas canciones para la madre y todos los días de la madre tenemos básicamente el mismo repertorio musical?
1: Bueno, hay canciones que son clásicos, ¿no? Yo creo mucho en los clásicos. Soy compositora y de hecho he estado aquí contigo hace poco estrenando una de mis cumbias, pero me encantan las canciones clásicas. ¿Cómo no vas a cantar Amor Eterno, el de la madre?
0: Bueno, claro, pues Amor
1: ¿cómo
0: Eterno?
1: ¿Cómo no? Y fíjate que en este show yo, pensando el nombre, uno de los nombres que me encantaba era Las Canciones de Mamá. Y después, no sé cómo, surgió Por Mi Santa Madre. Me pareció tan bonito, tan potente. Y el público, yo le digo, Por Mi Santa. Y el público grita, Madre. Entonces, cantan conmigo, se matan de risas, en palmas. Las canciones clásicas tienen esto, ¿no? Si yo digo, Cuéntame, el público grita, ¿cómo te ha ido? Entonces se convierte en un momento en el que no solo celebras a la mami, celebras esas músicas, esas canciones que son como el soundtrack, como se dice ahora, de la vida, ¿no? De un, la vida de uno. Yo me acuerdo de niña escuchar esas canciones.
0: ¿En el show cantas Amor Eterno?
1: También. Ahora no me digas que cante Amor Eterno en vivo y en directo, no sé, a las 9 de la mañana.
0: Se me ocurre, no sé.
1: Tú eres la tristeza ahí de mis ojos.

0: Prefiero estar dormida que despierta de tanto que me duele que no estés. Y ahí todo el público canta conmigo.
1: ¡Bravo!
0: Amor eterno hay.
1: Inolvidable, ¿no?
0: A ver, canta tú.
1: No, yo canto
0: a tu
1: muy
0: mamá,
1: mal.
0: Mamá, ¿qué importa? Eso
1: escúchame,
0: no importa.
1: Ese es un clásico.
0: Inolvidable. A la mamá no nos importa, lo que importa es que nos cante.
1: ¿Cómo es la canción? ¿Cómo es?
0: De Juan Gabriel.
1: No, sí, pero ¿cuál es lo que sigue ahí?
0: 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Y ahí viene la frase que nos toca a todos.

0: mira qué lindo cantas.
1: Bueno, intento. No tan bien como tú, pero intento. Escúchame, es que no. Oye, ¿qué sentía esa banda, no? ¿Qué sentía esa canción, no?
2: Porque me ha puesto un gallo.
3: Marcanzaya.
0: No, habré sido yo.
2: 10 de la mañana con 12 minutos. Aprovechamos para recibir algunos saludos por el Día de la Madre, ¿te parece?
0: ¿Te puedo pedir un favor?
2: Sí, sí, dime.
0: Encantada de recibir esos saludos. Veo mi video de Tú no sabes querer, qué lindo. Yo no sé si tu producción.
4: La hora exacta.
0: Mi Instagram,
4: 10.
0: La última cosa 13. Que subí, el último reel.
2: A ver, veamos.
0: Que es ya del show con la gente, con el público. Ah, ya, okay. Y se va a ver hermosísimo.
2: A ver, María Pía, por favor, entra al Instagram de la gran Elena, ¿sí?, Romero, para ver parte del show que ella está produciendo. Mira, por mi santa madre.
0: Ajá. Mi público. En el Instagram, Elena Romero Off, aprovecho para decirlo.
2: No, por supuesto. Ese es,
0: sí, pero hay uno que ese es la, digamos, lo que lancé antes. Lindo, mira, ese es del show, qué bonito. Tiene hasta su propia música original para el show. Por mi santa madre.
2: Dime, eso va, sí, solamente los miércoles.
0: Este miércoles que entra. Y por favor, y el miércoles pasado que ya fue. Hay uno, el más reciente, que es, ese es el que hemos usado, digamos, en la promoción. Ya para que vean al público, para que vean la sala, para que vean cómo se arma ahí la cosa.
2: Bien,
0: por favor.
2: Mientras lo busca y lo vamos contando también al público de la radio, bueno, es un gran espectáculo el que tiene Elena en la en Barranco,
0: en la estación de Barranco, 8 de la noche, para que la gente se pueda ir a su casa tranquila y pueda al día siguiente estar.
2: Para ir con tu mamá, pasar un buen momento, para disfrutar, para comerte algo, para,
0: sí,
2: reírte.
0: Hay piqueitos, ahí hay traguitos, piqueitos. Y saben que es muy bonito también. He visto que ha habido grupos de amigas de Mancha, todas mamás, y se han vacilado como locas.
2: ¿Así?
0: Sí, lindo, ha sido muy bonito.
2: Bien, mira, los teléfonos para que el público pueda mandar saludos a su mamá están ya a disposición de ustedes. Tenemos uno, el 7410-955-55. 7410-09555. Teléfono de Exitosa. Ah, bueno, ese es parte del show.
0: Sí, ya es el show con la gente cantando, ¿ves? Y está en mi Instagram, Elena Romero Off. Y ahí cantando a Rafaela Carrá, la gente dando su opinión después
2: Rafaela
0: del show.
2: Rafaela Carrá también está en tu...
0: Claro, pues. Todas las mamás se me
2: quedan,
0: ¡fiesta! ¡Qué fantástico!
3: ¡Marca Saya!
0: Un vacilón. El show es bien vacilón. La gente se ríe mucho y la idea es eso. Tener un viaje por el recuerdo a través de las canciones, pero también, ¿cómo te diría? Momentos donde son... las canciones son muy emotivas, te llevan
2: Va lleno, ¿no?
0: Sí, está precioso. Por eso no se lo deben perder. Y quiero que este show... Realmente, ¿cómo me gustaría ir a provincias?
2: Ahora, pero discúlpame, ¿va todos los miércoles hasta cuándo? ¿Hasta qué miércoles?
0: Va a ir el próximo miércoles.
2: Ah, hasta este miércoles,
0: sí,
2: nomás.
0: Sí,
2: hace una temporada
0: te digo,
2: cortita. Bueno, deberías llevarlo al interior del país, ¿no?
0: Yo feliz. Más que yo llevarlo, es pedirle a los promotores, porque es así como funciona este negocio, que dicen, este show me gusta y lo llevo, ¿no? Y lo pongo en un local, en un hotel, en un casino, en un teatrito o en un teatro grande que pueda haber en provincias. Me encantaría.
2: Ajá, sí,
0: la verdad.
2: Bueno, pero estás preparada
0: para
2: eso.
0: ¿Cómo que sí estoy preparada?
2: No, yo te pregunto, ¿estás preparada para el traje?

0: estoy moviendo. De hecho, hay alguien que ya está interesado. Podría ir para el norte, pero no. Estamos cerrando, digamos, estamos conversando, mejor dicho. Y entonces la idea es que los promotores te llamen, ¿no? O que me escriban a través del Instagram.
1: Bueno, el norte es un buen destino para empezar, ¿eh?
0: Me encantaría. Además, yo ya he estado ahí con mis shows.
1: Muy buena comida.
0: He estado en Arequipa, he estado en Cusco, he estado en la selva, he estado en el norte, por supuesto.
1: Lindo es el Perú, ¿no?
0: El Perú es increíblemente hermoso, pero lo más hermoso son las personas. Sí. El cariño del público, lo alegre que es la gente, cómo somos para sobreponernos a las cosas, ¿no?
1: Bueno, más aún ahora, ¿viste cómo estamos con el tema electoral, ¿no? Que imagino lo que es ajeno, ¿no?
0: No, claro, ¿a quién le va a ser ajeno? O sea, sobre todo, la diferencia es tan poca que lógicamente uno tiene que pensar, bueno, ¿y si todas esas mesas de Lima hubieran votado, habría esa diferencia? ¿Habría muchísima menos? ¿O sencillamente otro sería el destino, ¿no? Entonces es lógico también, yo lo entiendo, que digas, bueno, ¿por qué no votaron esas mesas? Y si hubieran votado, ¿cómo sería la cosa? Y es lógico que hay un candidato más perjudicado, porque al final todos somos perjudicados, pero hay un candidato claramente más perjudicado. Eso
1: sí, pues,
0: nadie lo puede negar, ¿no?
1: Sí, no, eso es innegable. Obviamente que eso no debió haber pasado, pero
2: marca Anzaya.
1: Todos estamos reclamando algún tipo de respuesta, ¿no? Pero también hay que tomar decisiones, o sea, esto no puede quedar en el camino, digo.
0: Claro, pero
1: al final tiene que haber una definición.
0: Se podían haber tomado varias otras decisiones que no se han tomado, ¿no?
1: Entiendo yo que
3: para la hora exacta, 10:18,
1: lo mejor posible, ¿no?
0: Bueno, ahí temas. Podemos conversar, si quieres venimos en otro programa. Sí. Mucho teatro musical en el municipal. Ajá. Mi primer gran concierto fue en el Segura, o sea, yo tengo un cariño muy especial por los teatros del centro de Lima.
1: Han abierto restaurantes y van a abrir.
0: Ah, sí, he ido a varios sitios
1: como para que tú puedas hacer un show importantísimo.
0: Yo creo que tú debes ser mi promotor. Mira, lo que
1: solamente te comento nomás.
0: Pero es que me encanta la idea, por eso te lo digo.
1: No, lo que pasa es que yo estoy tratando de que el público entienda de que hay que empezar a querer un poco más nuestra ciudad. Yo sé que hay cosas que se tienen que resolver. Yo también soy víctima de la situación, en el sentido de que reclamo que haya, digamos, un mejor espacio para vivir.
0: Por supuesto.
1: Pero no puedo dejar tampoco de decir que Lima está bonita.
0: Lima está preciosa, tiene súper restaurantes y es, por ejemplo, un paseo un domingo en
1: museos.
0: Museos, plazas.
1: Las iglesias han mejorado mucho.
0: De noche la iluminación de los monumentos. Es muy bonito, es muy bonito.
2: ¡Exitosa!
1: ¿Qué será, no? Del Teatro Colón. Ese deberían abrirlo. ¿El que está en la Plaza San Martín?
0: El que está, el que era la esquinita, ¿no? Es así.
1: Sigue siendo la esquinita.
0: Belle Époque, o sea, que tenía esta arquitectura, sí.
1: Ok, bueno, está remodelado, pero cerrado hace muchos años.
0: Ay, no tengo ni idea, pero qué buena.
1: Imagínate
0: qué bonito ir ahí a presentar un show, me encantaría.
1: Pero imagínate, ¿no? Es que deberían de haberlo inaugurado hace mucho tiempo y no se sabe exactamente para qué está.
0: No tengo idea, pero
1: es un monumento prácticamente ahí.
0: Claro.
1: Elefante blanco.
0: Sí, bueno, por lo menos es hermoso verlo, ¿no?
1: Sí. Claro,
0: en
1: está
0: ese
1: al costado
0: sentido
1: del Club Nacional.
0: Sí, la esquina de Colmena, ¿no? Creo que es.
2: Marca,
0: sí,
2: Zaya.
0: Exacto, sí.
1: Permíteme, por favor, vamos a escuchar. Hay saludos para el Día de la Madre que están llegando aquí, exitosa. Hola, buenos días, ¿cómo está?
4: Hola, Carlitos, muy buenos días.
1: Carlitos, por favor, déjale tu mensaje a tu mamá.
4: Carlos, te habla Ramón Alves.
1: Perdón,
4: repite
1: nuevamente.
4: Ramón Alves. Quiero saludar a todas las madres del Perú, ¿eh? A través de tu programa.
1: Bien, muchas gracias.
4: Hola, Ramón Avilés.
1: Y bien, Ramón, ¿tu mamá cómo se llama?
4: Mi mamá se llama Rebeca Jesús Quiroyana, que en el cielo está. Mi mamá se llama Rebeca.
0: Rebeca.
1: Bien, un fuerte abrazo para ti, Ramón. Ramón Avilés. Ramón, ¿tú eres algo de el gran maestro Óscar Avilés?
4: Mi padre, Óscar Avilés.
1: Ah, Ramón, qué gusto escucharte, ¿ah? Acá te escucha Lenita también. Tu padre, obviamente, importantísimo en la música peruana, ¿no? Tremenda, tremenda guitarra.
4: Carlito.
0: La máxima.
4: Carlos, ¿me permites? Carlos.
1: Ramón, te escuchamos,
4: ¿me
1: dime?
4: ¿Me permites? Yo grabé un tema hace muchos años que dice: cabellos blancos, los de mi madre, y los de plata, sagrados son, sus tiernas manos me acariciaban aquella tarde que me ausenté.
1: Bravo. Gracias, Ramón.

0: Fuerte abrazo. Lo canto completo.
1: Bien, gracias Ramón, un fuerte abrazo.
2: Qué bonito, ¿no?
1: Ramón y Elena me han cambiado el nombre, yo Javier, y Carlos, soy Jesús. Acuérdense.
2: Oye,
1: de eso.
2: Tú sabes que yo tengo un...
1: No, no te preocupes.
2: Para mí acordarme de los nombres es todo un tema, y eso que no intento.
1: A mí me pasa lo mismo,
2: ¿eh? ¿Tú eres igual?
1: Sí, yo también.
2: Dice que tiene un nombre, ¿sabes eso? Pero no me acuerdo del nombre.
1: Se llama edad.
2: No,
1: no lo digo por ti, lo digo por mí.
2: Jesús.
1: Lo digo por mí, no lo digo por Elenita. No me cayó,
2: a mí me resbaló.
1: Escúchame, y tenemos más llamadas, 7419-0555, los teléfonos de Exitosa a esta hora para que usted pueda enviar su saludo a su madre por este día tan especial. Esa canción también es muy buena, ¿no? Cabellos blancos, los de mi madre. ¿No?
2: Cerré los ojos y me imaginé a mi mamá.
1: ¿Sí?
2: Sí, claro. Mi mamá tenía un cabello blanco maravilloso.
1: Oye, fíjate que mi madre no lo tiene blanco, ¿ah? Mi abuela sí lo tenía blanco, sí. Que paz descanse. Ajá. Y yo le he heredado a mi abuela
2: las canitas.
1: Las canas. Prematuras, de alguna manera, ¿no?
2: Mi mamá sí tuvo canitas desde muy joven. Y en determinado momento dejó de teñírselas y su pelo era una belleza, blanco, precioso. Y ella está en el cielo, mi mamá también.
1: Bien, pero hay que recordarla con mucho cariño igual.
2: Está, yo siento que está de otra manera, pero está.
1: Bien, tenemos más llamadas, Gisela, ¿o pueden llamar ustedes y dejar su saludo? Sí, hola, buenos días, ¿cómo está? Bienvenida, Exitosa. Hola. Bueno, tenemos problemas con la línea, pero está ahí presente, sigan llamando si ustedes quieren dejarle un saludo a su madre por este día. Mañana va a ser un día complicadísimo, ¿no?
2: Bueno, hay mucho movimiento, ¿no? La gente sale, va a restaurantes.
1: Desde el desayuno, te levantas a comprar el pan. Pues,
2: sí, pero es un día
3: y la
2: lindo.
3: Hora exacta, 10:24.
2: Hay que disfrutarlo y también es un día bueno para todos los emprendimientos, para las personas que...
1: Dicen que es la segunda campaña más importante durante el año. Creo que es esa.
2: Y Navidad, y me Navidad. Imagino, ¿no? Ah, sí. Claro.
1: Bueno, ya después vienen las otras, pero, o sea, todo el tema de comercial detrás del Día de la Madre dice que es importantísimo.
2: Claro, y está bien, pues, porque también, aparte de esta cosa emotiva que es tan, tan importante, también hay la posibilidad para muchos de tener un empujón económico en su empresa, en su emprendimiento, ¿no?
1: Bueno, sirva eso entonces para que usted pueda aprovechar, en todo caso, hasta el final, ¿no es cierto? Siempre hay gente que hace chocolates, peluches, flores. Bueno, yo no sé si ya eso te lo reciben las mamás de alguna manera, porque ahora te dicen, no, a ver... Mejor de otra manera.
2: Yo creo que la mamá siempre va a recibir lo que tú puedas humildemente dar, pero si puedes dar algo más,
1: está
2: mejor.
1: Está más bonito, ¿no? Un sobre, te dicen.
2: Sí, y también ha cambiado el concepto, ¿no? Antes era como, te regalo algo para el hogar en ese rol del que hablábamos antes.
1: Ah, ok.
2: Y ahora las mamás dicen, oye, ¿sabes qué? No me regales solo, ¿eh? Bueno, no sé, mira, la verdad, a mí... yo ya aprendí también a expresar lo que quiero que se me regale, ¿eh? Te digo.
1: Tienes un hijo nada más.
2: Tengo un hijo que está en España ahora mismo.
1: Ah, bueno, pero te va a llamar mañana, ¿no?
2: No, de hecho, claro. Bien. Yo hablo seguido con él, además.
1: Bien. Hola, ¿cómo está? Buenos días.
4: Buenos días, me habla Héctor Arias del RIMAC.
1: Hola, Héctor, un saludo para tu madre, por favor.
4: En primer lugar, saludar a todas las mamitas del Perú y del mundo, en especial a mi mamita que está en el cielo. Quisiera llamarle si quisiera una línea telefónica, pero eso no se puede. Yo agradezco a Dios de haberle dado una linda madre y a esos papás que son no hacen caso así de sus hijos. Yo les digo que hay que ayudar a nuestros hijos si somos padre y madre.
1: Bien.
4: Yo te agradezco a Exitosa.
3: Marca Saya.
4: Que la pasen bien todas las mamitas. ¿No? Gracias.
1: Bien, Héctor, un fuerte abrazo para ti. Entiendo que su mamá está en el cielo, ¿no? ¿Eso es lo que he escuchado? Sí, ¿no?
2: No sé.
1: Bien, bueno, igual, sigan llamando ustedes para enviar su saludo. Esta es una fecha emotiva.
2: Sí,
1: ¿tú cómo eres
2: cómo
1: como
2: no?
1: Mamá todo esto, ¿ah?
2: ¿Yo? ¿Cómo soy? Mamá gallina. Soy mamá gallina, sí.
1: ¿Llamas a tu hijo todos los días?
2: No tanto porque él no me lo permite tampoco. Yo por mí sí, ¿ah? Varias veces al día incluso. Pero no en plan de atosigar o controlar, sino... Y un día yo le dije, yo entiendo porque lo hablamos, ¿no?
1: ¿Por qué lo hablaron? Porque ya era
2: porque yo era un poco
1: invasiva.
2: Sí, pienso que sí, lo era. Y me dijo, mami, no es que no quiera hablar contigo, es que necesito mi espacio. Y le dije, tienes toda la razón. Sobre todo al principio, cuando recién se fue. Porque cuesta, pues, tienes un hijo y se te va, ¿no?
1: Y fuera todavía, ¿no?
2: Claro, y se
1: porque
2: te va lejos.
1: Que lo tengas
2: no, es que,
1: aquí.
2: No es que lo veo todos los domingos, ¿no? O así, entonces... Yo le dije, tienes toda la razón.
1: ¿Se iba a estudiar?
2: Se fue a terminar un máster que empezó online y lo terminó en España.
1: ¿Y se quedó?
2: Y se quedó.
1: ¿Todavía no se casa?
2: No, no, todavía.
1: ¿Y esa parte cómo la vas a asumir?
2: Maravillosamente.
1: Todo depende de la nuera que te traiga.
2: Bueno, yo confío en su sabiduría, ¿no?
1: Tú sabes cómo es la palabra, ¿no?
2: No.
1: No era.
2: No es con U. No es nuera, sino no era. No, pues, al contrario. Yo me proyecto para ser una super suegra y que mi nuera sea una super nuera. Yo he tenido muy buena relación con mi suegra. Pero muy buena. Yo le he querido.
1: Qué bueno, ese es muy bueno, ¿sabes?
2: Claro, entonces, ¿por qué voy a pensar otra cosa?
1: Hay quien no tiene buena relación con su suegra. Yo tengo una suegra muy buena. Eso debo admitirlo.
2: Sí.
1: También la estimo, la quiero mucho.
2: Y su salud para ella.
1: Sí, claro.
2: Mi suegrita también está en el cielo. Y yo la he querido muchísimo. Y ella fue muy acogedora porque ella, bueno, yo fui a España, donde mi esposo es español, y yo lo conocí a la familia, y ella fue absolutamente acogedora. Yo llegué, me abrazó prácticamente, no hablo de algo físico, y me dijo, hija, tú eres mi hija.
1: Ok, mira, voy a hacer una pequeña pausa y regreso contigo, porque ¿sí? creo que es importante que estés hoy día en esta etapa del programa, hablando de ser madre y atendiendo la llamada de nuestro público por el Día de la Madre, ¿te parece?
2: Muchas gracias.
1: Estamos con la gran Elena Romero a esta hora de la mañana aquí en Exitosa, en Lima 95.5 de la FM, somos la voz de los que no tienen voz. El teléfono está abierto para que ustedes llamen y saluden a su madre por el Día de la Madre, así que eso no cuesta absolutamente nada. Si tienen un tiempo, la llaman y la mencionan y la saludan y le dicen cuánto la quieren. Volvemos.

0: 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La hora en exitosa, 10 de la mañana y 28 minutos. 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
1: La hora exacta, 10
2: y 29.
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La temperatura en Lima 21 grados, Piura 23, Trujillo 21 grados, 10 de la mañana con 31 minutos. La Oficina Nacional de Procesos Electorales realizó el simulacro oficial del sistema de cómputo electoral para las elecciones primarias de las elecciones regionales y municipales 2026. Durante el acto se ejecutó la puesta a cero en los servidores nacionales del organismo electoral a fin de garantizar que el sistema de cómputo electoral no tenga información antes de los comicios internos. En otros temas, el Ministerio de Transportes y Comunicaciones

0: Comunicaciones informó que 22 rutas de transporte público autorizado retomaron su recorrido habitual por la avenida 28 de julio tras la liberación de 1.7 kilómetros de vías como parte de los avances de la línea 2 del metro de Lima y Callao. Por otro lado, el Ministerio de Educación informó que se ha realizado acciones para fortalecer las competencias de 230 especialistas de Amazonas, Loreto, Ucayali y Madre de Dios, con el objetivo de afianzar el acompañamiento y monitoreo a las escuelas ubicadas en las zonas de frontera y mejorar así los servicios educativos en el ámbito rural y en la educación intercultural bilingüe. Yelimpe informó que 29 de sus agentes ejecutaron un operativo extraordinario en el pabellón 6 izquierdo del penal de Piura, logrando decomisar droga y diversos artículos prohibidos. Durante la intervención, en un balde de color blanco se encontró una bolsa con panes que ocultaban pequeñas bolsitas con pasta básica de cocaína. Asimismo, se incautó un paquete envuelto con cinta de embalaje que contenía marihuana. Las autoridades penitenciarias informaron de inmediato sobre lo ocurrido a la fiscalía y a la comisaría para las diligencias de ley correspondientes. 10:33 a.m. Tú estás en Exitosa 95.5 de la FM en Lima. Continuamos en Hablemos Claro con Jesús Verde.
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0: Bueno, a ver, 10 de la mañana con 35 minutos. Soy Jesús Verde, esto es Exitosa en Lima 95.5 de la FM. Somos la voz de los que no tienen voz. Estamos hoy a vísperas del Día de la Madre con la gran Elena Romero, que nos está acompañando, contándonos parte de su faceta como madre y también recibiendo sus llamadas y saludos por el Día de la Madre. Elenita, ¿te parece si escuchamos el saludo que están enviando? Hola, buenos días, bienvenido a Exitosa.
1: ¿Cómo está?
0: ¿Qué tal?
1: ¿Cómo está? Buenos días. Mi saludo a todas las madres del Lima y del Perú profundo. Mi mamá es del Cusco, Esperanza Quispe, y les deseo a todos que pasen un hermoso día. Y solamente paralelamente a lo que estuvieron comentando, el respeto del voto del Perú profundo creo que es muy importante. Todos somos peruanos, y si hay un presidente que quiere ganar, tiene que ganar a nivel nacional, y creo que el candidato que ustedes pusieron, creo que solamente ganó Lima, y Lima no es el Perú. Acá les doy una pequeña cancioncita, a ver, que dice: esa flor que está naciendo es la flor que brilla más. Todo esto se parece a la mamá. Gracias,
0: un fuerte abrazo. Y yo creo que ese es el talante que deberíamos tener todos. Podemos discrepar en muchos aspectos, pero tenemos esa sensación de querer, digamos, sentar nuestros puntos, nuestras opiniones con el respeto que se merece cada uno de nosotros, ¿no?
2: Somos peruanos todos y todos vamos a convivir y estamos conviviendo.
0: Yo creo que aprovechen el tiempo que tenemos con Elena aquí para poder ustedes aprovecharlo en su mamá, ¿no es cierto? En su madre, creo que es lo más importante el día de hoy. A ver, más llamadas. ¿Has tenido dos fechas entonces en la estación de Barranco respecto?
2: He tenido una y viene la siguiente, que es este miércoles 13.
0: Bien, perfecto.
2: A las 8 de la noche.
0: Escúchame, esta canción última que cantaba nuestro ¿Picado? Oyente, esa...
2: la que cantaba nuestro oyente, qué bonita, ¿no?
0: Esta, ¿quién la canta?
2: No,
0: Palito Ortega.
2: Discúlpame la ignorancia, pero no lo sé.
0: Claro, esa flor que está naciendo, esa flor.
2: La que más brilla.
0: Es Palito, pues, Palito...
2: Palito Ortega. Tú eres lo más lindo de mi vida.
0: Claro, exacto.
2: También canto de él en el show, creo que es de él. La felicidad. Es de él.
0: Claro, mira tú. Oye, no es inacabable ese género, ¿no?
2: Sí, la verdad que sí. ¿Y por qué tendría que acabar?
0: No, o sea.
2: Claro. La cantidad de éxitos que tiene, a eso te refieres, ¿no?
0: Sí,
2: claro.
0: Hola, ¿cómo está? Buenos días.
3: Buenos días, señor.
0: ¿Cómo está, querida? ¿Cuál es su nombre?
3: Israel Navarro Quiroz.
0: Hola, Elena, como Elena Romero aquí. ¿Cómo estás?
3: ¿Qué dijiste?
0: ¿Cómo está? ¿Quiere dejar un saludo usted?
3: Sí, estoy muy bien y sí tengo un saludo.
0: Sí, por favor.
3: Quiero saludar a mi mamá Ida, a mi mamá Elisa y a mi mamita Sara. De parte de mí.
0: Uy, se colgó.
3: De parte de mi Israel Navarro Quiroz.
0: Perdón, ¿de parte de quién?
3: De Israel Navarro Quiroz.
0: Bien, perfecto. Un fuerte abrazo para tu mamá. Gracias por esa llamada. ¿De dónde estás llamando, perdón?
3: Estoy llamando del teléfono de mi mamá Sara.
2: Qué lindo, es un niño.
0: Perfecto. Gracias. Es un niño, ¿no? Una niña.
2: Sí, es Israel.
0: ¿Israel?
2: Sí.
0: Ya, Israel, gracias por
2: pero
0: eso.
2: De imagino su mamá, que.
0: Y a su abuelita.
2: Sara y a su abuelita, imagino. ¿Sí?
0: Claro, perfecto. Bien, ahí están los niños presentes aquí en Exitosa.
2: Qué lindo.
0: 7410-955. 7410-955 son las líneas telefónicas. Fíjate que la radio une de esta manera a la gente, ¿ah?
2: ¿Eh? Claro. Gente,
0: la televisión, la radio todavía son potentes en este tipo de eventos, ¿no?
2: Y a mí cada vez me gusta más la radio.
0: A mí también.
2: En
0: fíjate.
2: Las noches, por ejemplo, yo ya trato de no ver tele, sino de escuchar podcast o radio, porque siento que me ayuda a entrar al sueño mucho mejor.
0: Sí, no, pero además que te, ¿sabes qué? Yo creo que te nutre más, porque hay una, las conversaciones son más alturadas. No sé si me dejó entender.
2: Hay otro intercambio. Sentido. También hay otro ritmo que permite profundizar a veces un poquito.
0: ¿Tú has hecho radio alguna vez?
4: Marca
2: muchísima radio. Es más, cuando ya estaba en la universidad, empecé en Radio Inca. Me iba justamente a La Colmena, me había olvidado también de esa experiencia en el centro de Lima. Y yo estaba en la primero en el área de noticias, llegaban los teletipos, porque antes te llegaba y tú volteabas las noticias. Tenías que
4: mirar la hora exacta, las noticias, 10
2: y ya no 40. Leías directamente lo que te venía, sino que las analizabas y las... Y así estuve, creo, un año, no recuerdo la verdad cuánto tiempo.
0: ¿Esa es tu etapa periodista?
2: Mi etapa periodista, bueno, yo era estudiante, era en una chamba de estudiante y mientras estaba en la universidad. Y luego, los domingos me dieron un programa, yo hacía un programa de rock los domingos. Me acuerdo, ¿cómo se llamaba? Al Día, me parece que se llamaba el noticiero en el que yo trabajaba, en Radio Inca, ahí en La Colmena, si no recuerdo mal.
0: Qué linda etapa, ¿eh?
2: Sí, y después hice CPN Radio durante 3 años y medio, todos los días, produciendo y animando el programa.
0: Perfecto, así me acuerdo, creo que era al mediodía, ¿puede ser?
2: Tu Voz Existe, se llamaba.
0: Sí, me acordé. Ahí estaba el gran señor Alberto Cuquín Flores.
2: Él fue el que me llamó, yo siempre estaré agradecida. Tremenda persona, hermosa, tremendo periodista. Y
0: Zenaida, estaba Mariela cuando sale de RPP, estaba Enrique Castillo.
2: Así es, y estaba mi esposo también con su programa Te Quiero Verde, que fue el primer programa sobre medio ambiente y ecología, el primer magazine.
5: Ustedes son locutores, ustedes están ahí, Radio Éxito, bueno, Radio Éxito, la canción. Oye, señores, viejitos, hablen con Radio Éxito, hablen. O si vayan al Palacio, así todo, enferma, vayan ahí. ¿Por qué? Porque no le dan nada, señor, están abandonadas, señor, pobrecita, señor. Ellos deberían tener de todo. Tenemos un país rico, rico, sino que son ladrones, entran a robar y no dan la plata al público, a la gente. Pero ahora se han ido a la provincia,
4: Marca, Saya.
5: Escucha muchas cosas, mentira, es mentira. Debe firmar, ellos deben hacer un documento para que firme la gente, para que vea lo que van a hacer, eso es lo que debe ser ya. Muchas gracias, señora, hasta luego.
0: Muy amable, caballero, muy amable. Y entendí perfectamente a qué se refería, ¿no? Decía, bueno, más recursos para las madres en lugar de los políticos que hacen mal uso del dinero, ¿no? Que no llega a las regiones. Bueno, todos queremos eso.
2: Y el que llega tampoco se invierte.
0: Bien.
2: Porque no se ejecuta. Que bueno, es otro tema, ¿no?
0: Sí.

0: Tremendo. Oye, Lenita, gracias por estar este sábado, tomarte el tiempo de estar con nosotros.
1: No, todo lo contrario. Más bien, gracias por darme un espacio tan amplio. Y creo que hemos podido hablar de muchas cosas. Y sobre todo hoy, creo que es el día para y el momento para dedicarlo a este saludo a todas las mamás peruanas, que son luchadoras, valientes, creativas para salir adelante, emprendedoras. Y yo quiero dar un saludo muy especial. Gracias por permitirme este espacio. Y como soy artista, mi forma de saludar es con música y con un espectáculo. Por eso invito a todos y a todas a mi nuevo show, que se hará este miércoles 13 de mayo, en el mes de mamá, para celebrar.

0: Fátima. Y una de las cosas más bonitas, aparte del santuario de la Virgen de Fátima, donde está el árbol que se les aparece a los pastorcitos y están las tumbas de los pastorcitos, es que hay un lugar donde hay todas las ofrendas que le dejan a la Virgen de Fátima. Que además, justamente un mes es la Madre de Cristo, ¿no?
1: Que levante las manos arriba.
2: Este tema va para ti.
1: La gente que está tomando por cajas, por torre de cerveza, ¿sí o no?

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0: etcétera, etcétera. Y en el distrito de Huancaraña, hoy Elmer Miranda Tetsi, ¿cómo lo estás tratando a mi paisana Rosalía? Rosalía Choque Solís. Trátamelo bien y bueno, pues en
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0: Mañana, día domingo, probablemente trabajando, pero eso será un rato después. Me imagino que todas las municipalidades, las autoridades, son buena gente, pues ahí estará pues Elmer atendiendo a mi paisana Rosalía. ¿De dónde a dónde también llegamos? Llegamos a ver, a la parte alta de mi provincia de Acomayo, a través Radio Super Estéreo de don Alipio Kiko. Aquí sí tengo que saludarla efusivamente a la señora Angélica Farfán, su esposa de don Alipio. ¿Qué va a ser? Me imagino que en Pumacanchi tenemos ricas comidas, la papa compis, ahí entonces, y bueno, pues productos lácteos, cualquier cantidad, choclo también hay en ciertas, en los vallecitos que están en el distrito de Pumacanchi, seguramente que lo vas a atender bien. A todos mis hermanos, hermanas campesinas que están en mi provincia, en Sangaradá, en Acopía, en Mosojlajta, en la parte alta de la provincia de Acomayo. Y en Radio Camanti, en 15.000, don Efraín, ¿cómo lo vas a festejar mañana a la señora Bonifacia? Bueno, allí pues, felizmente al menos en 15.000 no ha hecho mucho daño la minería. Ahora ellos tienen negocios, el otro día estuve allí y bueno, voy, entonces no he podido saludarlos personalmente, pero yo sé que tengo la suerte de conocer a la señora Bonifacio. Igual también Marcapata, don Santos, ¿qué tal? Santos Cabana Llana, seguramente también.

0: Sus pueblos igualmente darán un trato especial a sus esposas. Llegamos a través de Radio Marcansaya a Tambobamba, a Jaquira, a Mara, a Chayuahuacho y a Coyurque, a través de Radio Aira del profesor William Zipauker, perdón, del profesor Richard Valencia Bárcena, de la señora, su nombre, bueno, no me recuerdo, pero yo sé que hay una familia, los docentes como tal, a la señora mamá de
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0: feliz alcalde Richard, el dueño de Radio Inté, Radio Oaira, su señora madre, seguramente lo van a atender muy bonito y a sus respectivas esposas.
2: Atentos a la hora, 12
3: y 19.
0: ¿Cómo lo vas a tratar a tu señora? Me imagino bien. Este Ronald es bastante atento para sus amistades y, por supuesto, me imagino que mañana lo va a festejar muy bien. No solamente él, en su condición de alcalde, seguramente va a dar algún homenaje a las mamás del distrito de Rondocan en mi provincia de Acomayo. Y finalmente a la Pampa de Anta, donde el sapo canta, donde la mamá, a la señora encanta, el diablo espanta. Allí a todas las mamás de la provincia de Anta, bueno, pues esa provincia está muy cerquita al Cusco, tiene bastante negocio, ya la vida es un poquito mejor, nivel de vida. Entonces su esposo seguramente le va a dar buen trato a todas las mamás de la provincia de Anta. Con esto hemos concluido, con las emisoras que nos acompañan, 12 del día, 18 minutos, y ofréceme esta otra versión musical de Samantha Arce, que es una otra de las emisiones.
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1: Hija de madre seguramente se inspira esta canción y lo hace con un sentimiento único que hiere, llega a lo más profundo del ser humano. Bueno, yo también empezaré a saludar con mi madre espiritual, con cuya bendición salgo de mi casa y regreso sin novedad casi siempre, y donde estoy me protege. Me estoy refiriendo a la Madre de Dios, que es la Virgen María, nuestra madre. ¿Por qué es nuestra madre espiritual, nuestra guía? Porque Jesús, antes de expirar en la cruz, al ver que lloraba, le dijo: mujer, ¿por qué lloras? Y ahí a tu hijo. Y a ver, a Juan, creo que había sido el santo preferido, a él le dice: hombre, ¿por qué lloras? Y ahí a tu madre. Nos ha dejado a su madre, nuestro hermano. ¿Cuánto ha trabajado ella para sacarnos adelante a sus cuatro hijos que éramos? He visto y llorado con él cuando mi padre ya trabajaba hacia la selva para pagar sus deudas porque llegó a fracasar en su comercio. Años. Entonces,
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1: A ella Dios lo bendiga. Ya se fue muchos años atrás. Y otra madre que tuve, no solamente es madre aquella que tiene hijos, sino también una madre que nunca ha tenido hijos, pero que por instinto maternal siempre tiene cariño, como no tiene hijos, hacia sus hermanos menores, hacia sus sobrinos. Esa era mi hermana Damiana Puglia Jiménez, que en paz descansa, en la ciudad de Lima está. Mi hermana Fabiana, una madre que muy temprano, hace 30 y tantos años, que perdió a su compañero don Timoteo Jiménez Collantes. Dejó 8 hijos, de los cuales está mi hermana llorando, cual María Magdalena lo ha sacado adelante. Todos están bien, no estarán sobre dinero, pero por lo menos se defienden. Entonces lo importante, pero mi hermana siempre preguntándose por sus hijos, tratando de solucionar sus problemas, cuando es, pues ya tiene, son mayores. Esa es ella. Y a propósito, el día 11 está de cumpleaños Fabiana. Disculparás que no estamos muy cerca de ti, porque también nosotros tenemos otros trabajos, tú sabes, pero sí estamos siempre contigo. Que sea motivo para saludar a tus hijos en la ciudad de Lima, que están parte de ellos, y una parte están acá, te acompañarán. Y mis recuerdos a mi cuñada Victoria Quintaya Rayo, que la pandemia se lo ha llevado. Se lo ha llevado, y ella era la compañera en el bien y en el mal desde el año 70, cuando por vez primera fuimos a la ciudad de Lima. Entonces ya desde ahí estaba con nosotros. Se casó con Víctor Zamudio Bendezú, huancavelicano, y tuvo los hijos, Lucho el varón, pero sus hijas, a quienes voy a saludar con mucho cariño, a mis sobrinas, deseando que el día de mañana pasen, porque ellas también ya son madres. Quiero saludar pues a Jessica,

0: a Miriam, a Milagros, como también a Fabiola. Y ya tiene un último, vuestro padre, vuestra madre ya se ha ido, pero vuestra madre también, su tía María, que siempre está pendiente de ustedes, especialmente de Jessica, a su vez que siempre también está pendiente de nosotros, como todas sus hermanas. Y a quienes tengo que saludar también, tendré que saludar pues, a mi hija, Viseida, que también es madre.
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0: Eres la que está más cerca a la pareja que formamos con María, con que habla. Siempre está cerca. Entonces a ella lo queremos, tal vez Pina Montalvo. A Silvia Santa Cruz. A Luz Maribel. A todas mis negras. Los saludo, que me pase muy bonito el día de mañana, junto al lado de sus respectivas parejas. Bueno, saludando a todos ellos, ofreceremos otra página musical, siendo a las 12 del día, esta versión que dice Ay, mamá, ley.

0: Bueno, en Lima me había estado olvidando a mi nuera Jenny, pareja de Felipe. Bueno, pues más tarde, Jennycita, tus dos tesoros y Felipe están a tu lado, por supuesto, por tus señores que
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0: 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Los saludo desde el Cusco, allá en la ciudad de Lima están ellos. Pero también tendré que saludar a las señoras mamás que trabajan en Radio Inti-Raymi, con quienes trabajamos, con quienes laboramos.
1: Atentos a la hora, 12
2: y 35.
0: Muchos años trabaja cada profesora Olinda, muchos años. Casi de la aparición de Radio Inti-Raymi. A mi hija Briseida, bueno, ella siempre velando en la parte administrativa de Radio Inti-Raymi. La señora María, la jefa, que también ahí hurgándonos, hagan otro para el bien de la radio, ¿qué vamos a hacer? Después quiero saludar ¿quién es? A Luisa. Luisa, esposa de, a ver, de mi amigo, el que trabaja pues, en la parte técnica. Luisa, Quito, pásalo bonito. Después tengo que saludar a Adela en la planta. Después tengo que saludar a quién es, a ver, a la señora periodista Roselín. A la señora periodista Roselín. Después, reina, esa reina sin corona. Bueno, juntamente con sus hijos. Bueno, enojándonos, no enojándoles, deseamos trabajar. Tiene que soportar nomás porque nosotros también soportamos. No soportamos finalmente. Aquí, bueno, damas, hay mucho más que trabajen, me dispensarán. Seguramente me estoy olvidando, pero a la señora Alejandrina, ya ves, hazme acordar, pues, la señora Alejandrina, la señora periodista Alejandrina, ella también. La señora Presi, esa señora Presi,
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0: reconocemos todos, la señora Presi desde la Pampa Danta tiene que venir casi diario, a veces falta y todavía le llamamos la atención. Señora Presi, pasa muy bonito en Iscuchaca, y así, si nos estamos olvidando a alguien, para todos ellos, algunos también trabajamos como eventualmente. A todos. Dicho esto, vamos a ofrecerles otra versión musical, siendo a las 12 del día, 36 minutos. Adelante, cariño.

0: Atentos a la hora, 12:40.
1: Un poquito más inteligentes. Cuando dejo de hablar, apenas pongo una versioncita, llámenme, los voy a contestar. Y si es para volverseme $450,000 que quieren regalarme, por favor, no me hagan perder tiempo. Y aquellos bancos también que me ofrecen préstamos como si fuera gran capitalista. No, me pierden tiempo esas llamadas inoportunas. Pero si oportunas, me llaman pues, cuando dejo de hablar y ponemos una canción y los recibo vuestras llamadas. Y permítanme saludar pues a las parejas de los señores periodistas que trabajan acá, sus esposas, como de Marcelino, como de este, también del señor periodista Edwin David Caoana, a todos sus familiares. Si son solteros, bueno, pues a su mamá, a su enamorada, porque algunos recién están están conociendo probablemente. A todos ellos los saludamos. Pero por otra parte quiero saludar a las personas que sin ser familias, pero son grandes amistades en diferentes pueblos del Perú. Seguramente no voy a poder hacer para todos, pero a los que más están cerca de nosotros. Por ejemplo, a la señora Dina Sequeiros, de esposa, compañera del doctor Grimaldo Achavi Loaiza, que yo sé que está en el Cusco, pero Grimaldo, señora Dinita, pues, apenas nos disculpamos, tenemos que estar un día acá en casa. Nos daremos tiempito después del día lunes, que aún todavía tenemos compromisos. Grimaldo, téngamelo a señora Dinita, usted sabe cuánto usted nos quiere y nosotros también, a nombre de Silvia, a nombre de Yeisinho, de los chiquillos, de Satuquín. Páselo a
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1: Todavía, señora Dinita, doctor Grimaldo. También quiero saludar a la señora Juana Solís, hincha del conjunto Condemaita Natural, ella de Distrito Arocondo, provincia de Anta, desde el principio, juntamente con su esposa, el señor Pedro Quispe y Auri, nuestras permanentes amistades. A la señora Santosa Ruiz, en la ciudad de Huancayo, allá que vamos. Ya me avergüenza, tienen que almorzar acá, a veces vamos, a veces hasta tenemos que decirnos disculpas, estamos llegando apenas de regresamos, ¿no? La señora Santosita, ese cariño que tiene usted para con nosotros no tiene precio, de todo corazón, grandes amistades que hay allá en Huancayo, que usted conoce, háganmelo saber también, señora Santosa Ruiz, de Talavera. Señora Alberta, ella es de Apurímac, pero casada con el señor, Raimundo Misme Palomino, él es de la provincia de Urubamba, urubambino él. ¿Cuántas veces ya sea en mi cumpleaños, ya sea en cumpleaños de María? Aquí están ellos, a cambio de nada, sus amistades. Lo tenemos muy en cuenta, señora Albertita. Pásale muy bonito, seguramente le va a acompañar, alguien estará ahí con usted, o es que ustedes se han ido a Buenos Aires, porque también bastante pasan allá. Felicidamente, don Raimundo. Don Raimundo, toda clase de atenciones a la señora Alberta. A mis primos, a Genoveva Castro, viuda de Tinta. Genoveva, te queda solamente una hija, un hijo nomás creo, porque has perdido a tu esposo, uno de tus hijos, pero como mujer fuerte, está soportando y sigue trabajando Genoveva Castro, viuda de Tinta. A mi prima Leonor Valle, viuda de Quispe, también ella. A mis sobrinas y sobrinas, todos ellos, a mi nuera, digo, porque cercana, pues, desde mi primo legítimo, la profesora Vicentina Tintay Rayo, una dama bien...
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1: ...emprendedora, pero casi siempre le afecta a la salud y también a ella. Pero se sobrepone, eso es importante. a Paulina. Paulina ya perdió también a su pareja. Paulina igual en la ciudad de Lima.
0: ¡Atentos a la hora! ¡12:46!
1: Deportes, el programa en la radio, pero aún hay tiempito, si mañana, aunque mañana estaremos temprano nosotros. Me dicen tempranito, vamos a estar ya, debemos estar en Sailla. En Sailla es la primera participación el día de mañana de su conjunto con Demaita de Acumayo junto con Calandia del Sur en Sailla. Antes de la universidad que es bastante problemático el paso, pero temprano no hay problema. Está, antes de llegar a esa universidad está en el campo deportivo en el campo deportivo que está antes de llegar a la universidad, esa grande que hay, que bastante obstaculiza el tránsito en el distrito de Sailla, que les gusta los lechoncitos y otros platos, por supuesto. Ahí estaremos temprano, me han dicho, a las 12 del día nomás. A esta hora ya debemos estar trabajando, así que bastantes personas que están preguntando, vamos a trabajar en Sailla, en Angostura, entonces antes de esa universidad, es que no va a haber problema, pero temprano, vamos a estar a esta hora, ya debemos estar trabajando. Y en horas de la tardecita, en Tipón, ya también para los que son de los distritos de Valle Sur, como se dice, seguramente vamos a estar en Tipón para ya también saborear ricos platos a base de los tahuachaquis, en mil formas que ellas saben hacerlo bien, ya sabemos, eso es una tradición. En Tipón nos encontramos y en horas de la tarde, será pues, 3 de la tarde, 4 de la tarde, en Tipón.
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1: Vamos a ofrecer otra página musical, faltan solamente 13 minutos para las 13 horas.

0: Bien, amables oyentes, así de esa suerte, estamos llevando adelante su programación muy especial por el día de mañana, como quiera que mañana, aunque en la mañanita todavía a las 4 estaremos cumpliendo algunos saludos. A ver, don Florencio Ortiz de Orey, Córdoba, Maras Llactamanta, Bajareiramán, mamitanta, familia Cunata, Lipi Maraspe, señora Cunata. Napaera pensa, Napaera que se y son que iban cajilata, señora María, no se pueden chepe con la son que cota, tas no chevan que la que cota, paeta Napaera pena, se Napaera unen, ahora cocha don Florencio Ortiz de Rey, Córdoba, que maras le actaman tapacha. Y nos están llegando algunos saluditos rapidito, vamos a leer. Don Ricardo Paco Chipa, profesor Saturnino, salúdamelo a la comunidad indígena de Paru Paru, está de aniversario de 20 de mayo hay Feria Agropecuaria Agroindustrial y el día 21 es Día Central de la Comunidad de Campesino Indígena Paru Paru, Distrito de Pisac, Provincia de Calca. Otro me dice Juana Chacón Quispe. Señor Saturnino, buenas tardes. Mediante su persona, saludar a la señora María Tintaya por el Día de la Madre. Que Dios le dé muchos años y muchas bendiciones. Mucha salud. De parte de usted, al igual que usted, señora Juana Chacón Quispe. Amadeo Aval, profesor Saturnino, buenas tardes. Salúdamelo a mi esposa Roxana Peña, mi suegra, señora Antonia Gordillo, en Paltaybamba, en Quebrada. Me han a mi. ¿Qué dice? Bueno, a ella, a mi hermana, a él mismo,
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0: por el Día de la Madre, con el tema Madre y una sola, y aquí más, en quebrada, gracias por todo, Madre y una sola nos solicita. Jessy Loren Martínez, ¿qué nos dice? Señor Saturnino, buenas tardes, hoy quiero saludar por el Día de la Madre a mi mamita Enriqueta Quispe Fernández y a mi abuelita hermosa Justina Fernández en Paruro, Mayumbamba, que Dios los bendiga, al igual también señora Jessy Loren Martínez. Bueno, el día de anoche hemos estado en donde primera vez he llegado a ese distrito de Libitaca, en la provincia de Chumbivilcas. Había habido un camino más cercano. Más corto, desde el Cusco, te vas hasta Pampamarca. Primero, pues llegas a Combapata, y en Combapata hemos saboreado nuestro rico almuercito, y rápido hasta Pampamarca, de Pampamarca a la mano izquierda, a Tungazuca, de Tungazuca pasamos a otro distrito, que también por tres distritos se pasa. Entonces ahí, por primera vez he ido, Pongoña. Puente, después de Pongonia volteamos hacia allá al río Apurímac, había sido el puente Chajlia, puente Chajlia, por primera vez he pasado de algunos como dicen, Cayani, a Usanta, y finalmente llegamos a este distrito de Libitaca, tierra de grandes personalidades. Uno de ellos es bien conocido, era el señor Fernán Molina. Ya descansa en paz. Pero qué primera vez he visto a ese distrito, y las damas se han bailado muy bonito su alcalde, el señor Richard Bellido, había sido su alcalde. Así es que una bonita noche nos hemos pasado en ese distrito de Libitaca, en la provincia de Chumbivilcas. Bueno, por ahora reitero de que mañana nuestra participación es temprano, en Ceila, en Angostura, antes del puente, eso que se separa con la universidad. Entonces allí, como el tránsito no está tan difícil, temprano, allí va a haber, ya sabemos, el primer plato de bandera de este distrito es pues el chicharroncito, pero ese chicharroncito también
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0: en mil formas, por supuesto, y también otros platos, si es que no les gusta el chicharrón, también pues habrá otros ricos platos organizados por la Asociación de las Señoras y banderas de los diferentes chicharronerías, por supuesto. Con
2: atentos a la hora, 12:56.
0: Y en horas de la tarde, en las 4 de la tarde aproximadamente, estaremos en Tipongia también, con la ayuda de la Municipalidad Distrital de Oropesa, porque ellos ya pertenecen a Oropesa, y ahí en el estadio, pues había tenido su nombre muy especial, va a haber ya también ricos platos a base de cuy, pues el chuliancito, ricos platos, y seguramente hay otros platos, en Tipón nos vemos, amigos del aire. Bueno, pues yo me quito mañana a las 4 de la mañana, Dios mediante, debemos estar, porque esta nochecita tenemos otro trabajo en San Jerónimo, eso debe ser una reunión familiar o no sé, algo especial, me imagino. Entonces, de ahí, a veces, estos días tenemos convocatoria a los artistas que cantamos. Será tal vez porque cantamos nuestras propias canciones y que son de hace años, 56 años no han pasado.
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5: Y bueno, nosotros no estamos solos, los APUS nunca estamos solos. 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

0: 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Una
1: y 29.

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0: Atentos a la hora 2:56.
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